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2: Pasaron unos días y la figura de Ignacio, tal como la veo ahora, colgada de la rama alta de un árbol, rompiendo la luz de la mañana como un rayo de sol estrella la luz adentro de un espejo, se separó de nosotros poco a poco. No volvimos a mentarlo. Después de todo, solo era un indio menos. De sus cuatro amigos, ni siquiera recordábamos los nombres. Sabíamos que, dentro de poco, otros indios anónimos ocuparían sus lugares en las ramas. Solo Juan Cariño se obstinaba en no cruzar mis calles y encerrado en su cuarto se negaba a mirarme. Sin sus paseos, las tardes no eran las mismas tardes y mis aceras estaban llenas de cáscaras de jícamas, de cacahuates y de palabras feas.
3: Acá llegamos, bienvenidos y bienvenidas. Esto es Al Carajo Radio, episodio 27, 17ª temporada, mes de septiembre, año 2026. Con la información política, social y cultural de América Latina y el Caribe. Pablo Bin, mi nombre, en la conducción y producción periodística. Mavi Sosa, en la literatura, quien abrió con su voz este programa. Como siempre, desde Los Recuerdos del Porvenir, la novela de la mexicana Elena Garro, que es nuestro libro de cabecera en este tiempo radiofónico que transitamos y que nos acompaña en distintos momentos de cada episodio, de cada recorrida, entre las noticias, la música, los análisis, los contactos, las voces, desde todos los puntos del continente. El equipo lo completan el docente, investigador e historiador argentino, Juan Francisco Martínez Pería, con su columna de pensamiento, y Paloma Carreira Griot, con el espacio de cine, en el cual también viajamos por todos los rincones de la patria grande, en ese caso a través de las pantallas y las producciones nacionales, regionales, contando historias en ficción, en documental o de la manera que sea, también como reflejo político, social y cultural de la diversidad de nuestra América. Tenemos redes de contacto, Facebook, Instagram y X, y tenemos un canal de YouTube. Nos buscan como Al Carajo Radio. Desde esa plataforma compartimos las transmisiones en vivo que circulan a su vez en el aire de cerca de medio centenar de radios comunitarias, rurales, populares, universitarias y públicas de Argentina, de Chile, de Bolivia, de Uruguay, llegando a todos los lugares posibles también, además del aire, en la virtualidad de las plataformas y las conexiones de internet. Hechas las presentaciones y leído otro pasaje, el número 79 de Recuerdos del Porvenir, así empezamos cada episodio, la continuidad nos lleva al desarrollo de los primeros títulos país por país y región por región.
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0: En Colombia, Petro pide investigar el papel de Fernando Cerimedo en las últimas elecciones presidenciales. El expresidente señaló la existencia de información forense extraída del teléfono del consultor argentino detenido en Bolivia por el intento de femicidio de su expareja, la cual podría ser probatoria de las irregularidades denunciadas en el balotaje del pasado 21 de junio. El material peritado a Cerimedo incluye escuchas y mensajes que podrían respaldar las denuncias previas sobre una manipulación masiva de electores durante el proceso que llevó a la presidencia de Colombia al derechista Abelardo de la Espriella. Según Petro, el fraude en la elección en su país se habría consumado a través de más de 2 millones de bots y perfiles falsos manejados por granjas automatizadas desde el exterior y la ciudad de Medellín. Cerimedo sería el articulador y coordinador de las estrategias, con antecedente su participación en el proceso electoral brasileño del 2018, que terminó con el intento de golpe de Estado contra Lula, por el cual está condenado Jair Bolsonaro. Además, se denuncia que la modalidad de intervención se extendió, además de a Brasil y a Colombia, a países como Honduras, El Salvador, Ecuador, Perú, Chile, México y Argentina, con disímiles resultados. Por todo esto, Gustavo Petro pidió procesar a Fernando Cerimedo en Colombia y también investigar a su socio en la derecha Diario, Javier Negre, por nexos con funcionarios colombianos para alterar la voluntad popular en el país.
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0: En Paraguay, el Sindicato Nacional de Médicos continúa en alerta y movilización por reclamos salariales. La declaración del gremio se dio tras una reunión con los ministros de Economía y de Salud que culminó sin resultados favorables a los reclamos. El pedido de los médicos es un reajuste del 76% para todos los escalafones y antigüedades del sector de la salud pública. La propuesta del gobierno fue la concesión de un salario mínimo adicional por especialidad y la habilitación de 2.390 nombramientos para quienes permanecen en la categoría de contratados. Esta negociación paritaria fallida se dio en medio de 5 jornadas consecutivas de huelga, con denuncias a la gestión del presidente Santiago Peña de estar destruyendo el sistema sanitario y generando el vaciamiento de los hospitales. El argumento del oficialismo, en boca de la ministra de Salud, María Teresa Barán, es que no hay plata para responder a las exigencias del sindicato y que si se accede, los demás sectores también solicitarán mejoras que están por fuera del presupuesto y del plan de ajuste oficial. Entre otras medidas de presión, la Sociedad de Cirujanos Pediátricos emplazó a una respuesta favorable. Caso contrario, realizarán renuncias masivas a los puestos de trabajo por no darse las condiciones laborales mínimas para ejercer la profesión con calidad y con dignidad.
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0: En El Salvador aprueban la prórroga número 54 del régimen de excepción. El oficialismo y sus aliados votaron en el Parlamento una ley que mantiene por 30 días más la suspensión de 3 garantías constitucionales de toda la población en el marco de la política del gobierno de Bukele para la llamada lucha contra el crimen. La normativa, además, habilita al Poder Ejecutivo a continuar realizando compras por fuera de la ley de adquisiciones públicas sin control legislativo ni rendición de cuentas. Con esta nueva ampliación, el estado de excepción va rumbo a cumplir 5 años, durante los cuales no rigen los derechos del plazo mínimo de detención administrativa, el derecho a la defensa y la inviolabilidad de las comunicaciones. De esta forma, cualquier ciudadano puede ser mantenido en prisión preventiva sin límites de tiempos, sin posibilidad de tener representación legal para defenderse, y la policía o inteligencia estatal pueden realizar escuchas sin orden judicial previa. Las organizaciones de derechos humanos locales denuncian que todo este mecanismo es anticonstitucional y que con la excusa del combate a las pandillas y a las bandas delictivas que azotaban al país antes de la llegada del gobierno de Bukele, el presidente arremete contra las libertades ciudadanas y ejerce un control social y político hacia sus opositores a través de la militarización y la represión. Samuel Ramírez, miembro del MOVIR, el Movimiento de Víctimas del Régimen en El Salvador, realiza esta denuncia.
2: La razón por la cual estamos presentando este recurso es porque ya el régimen ya no es necesario en este país. Ya cumplió con su función, que fue supuestamente erradicar las pandillas. El presidente dice en todos los medios, 0 homicidios y que somos el país más seguro del mundo. Entonces, ¿cómo puede justificar que el régimen va a continuar indefinidamente? Entonces, contradice, pues, el régimen es la sombra para todas las violaciones a los derechos humanos, para todas las arbitrariedades, para capturar personas sin el debido proceso, para que el sistema judicial no funcione y tenga a la gente detenida por mucho tiempo, la están dejando morir en la cárcel.
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0: Suena Rubén Rada. Esto es Biafra, canción del primer disco de Totem, la banda del negro, allá por la década de 1970.

0: Biafra, la canción, grabación de 1971, de Totem, una de las históricas bandas de Rubén Rada. 1943-2026, Montevideo, Uruguay, 83 años de vida musical. Rubén Rada sonando en Al Carajo, Rubén Rada sobre la pobreza, la alegría y el compromiso con los derechos humanos en Uruguay y en toda América Latina.
1: Fue una vida dura la que tuve, entonces esas cosas te quedan. Por ejemplo, yo fui muy pobre y soy pobre para siempre. Aunque esté con esta corbatita, esta pinchita, consigo, pero en mi mente soy un tipo pobre. Las injusticias me ponen triste. Yo soy una esponja. Yo soy un tipo que quiero que todo el mundo esté feliz y siempre estoy bromeando, contando cuentos, pero en el fondo soy un tipo triste.
2: Estamos muy contentos. Lo contento es que se arrimaron cantidad de artistas a la causa, porque realmente es una causa que no hay cómo escaparle. Si realmente tenés un poco de respeto por los otros y por tu país y por la gente que desapareció, y entonces ahí tenés que estar.
0: Rubén Rada, eterno, prócer del Río de la Plata y de América Latina.
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0: En la continuidad de este episodio 27 del año 2026 de Al Carajo, un saludo y mención para nuestros compañeros y compañeras de Radio Cultura de la provincia de Santa Fe, República Argentina, que es una de las emisoras que retransmiten este, nuestro programa, semana a semana, y que además del espacio que nos brindan en su grilla para sonar en el aire en este territorio, comparten también la columna de historia que encabeza nuestro compañero Juan Francisco Martínez Pería. En el programa ¿Dónde vamos?, que conduce Nicolás Rojo, suena la versión de la historia latinoamericana de Al Carajo Radio también. Así que muchas gracias y el abrazo a los y las oyentes que nos captan también de esta manera. La mencionada columna de historia de Juan en esta oportunidad tiene que ver con el calendario de septiembre y las interrupciones a la democracia en nuestro continente. El más emblemático, el golpe del 11 de septiembre de 1973, comandado por Augusto Pinochet contra el presidente democrático socialista Salvador Allende en Chile, pero también hay otras marcas de sangre en el calendario latinoamericano. Juan Francisco Martínez Pería, docente del Centro Cultural de la Cooperación de Buenos Aires, Argentina, historiza en Al Carajo.
5: Hola Pablo, ¿cómo te va? Sí, septiembre ha sido históricamente bastante trágico en América Latina. Habría que sumarle ahí también el 55, ¿no? El golpe de Estado también ocurrido en septiembre, al gobierno democrático constitucional de Juan Domingo Perón. Y bueno, el de 1930, que es el primer golpe de Estado en la Argentina del siglo XX, ¿no? La Argentina moderna. 6 de septiembre de 1930, que 1930 fue una fecha también muy compleja, fue un año muy complejo para la región, ¿no? Marcada por la crisis económica global del capitalismo, y hubo múltiples golpes y movimientos de distinto tipo, de crisis, ¿no? En la región. Es un momento de gran crisis porque nosotros pasamos de lo que se conoció como el Estado oligárquico, ¿no?, a una etapa nueva en América Latina que se empieza a dar a partir de esa caída, ese colapso del capitalismo global, y obviamente una crisis de los imperios occidentales y particularmente de Inglaterra, que tiene una enorme influencia en el mundo, pero particularmente en la región, ¿no? Es importante recordar que la Argentina tuvo gobiernos que eran falsamente democráticos hasta 1916, ¿no?, debido al fraude. Eran repúblicas autoritarias, repúblicas oligárquicas, repúblicas conservadoras, que empezaron a democratizarse, no plenamente, pero un poco más, en 1912, 1916. En la Argentina se estableció algo que se conoció como la Ley Sáenz Peña, porque el presidente fue Roque Sáenz Peña quien promulgó esa ley, que garantizaba el derecho universal masculino, o sea, excluyendo, por supuesto, a las mujeres en ese momento, y un voto obligatorio y secreto, ¿no? Entonces hay un proceso de ampliación democrática que va a llevar al principal movimiento opositor al gobierno, que es el radicalismo, ¿no? La Unión Cívica Radical, liderada en ese momento por Hipólito Yrigoyen. El radicalismo era un movimiento, sobre todo de sectores medios, pero también con alguna base dentro de cierto sector de la élite terrateniente, un movimiento de sectores medios, un movimiento que no ponía verdaderamente en tensión la estructura socioeconómica del país, que no ponía en tensión tampoco la estructura agraria, de libre comercio, pero que sí buscaba, digamos, cierta democratización de la riqueza, ¿no? Cierto tenue intervencionismo estatal y un discurso un poco más latinoamericanista y nacionalista, sobre todo con ciertas tensiones con Estados Unidos. El radicalismo puede asimilarse, por ejemplo, a el movimiento de Valle en Uruguay, aunque el movimiento de Valle en Uruguay fue más radicalizado, o sea, implicó una transformación más importante en términos de la creación de un estado de bienestar temprano en América Latina. O si se quiere, puede asimilarse un poco a lo que fue la experiencia de Madero en México, ¿no? Procesos de cierta democratización, las primeras leyes sociales son de la época de Irigoyen, pero realmente no implicó una gran alteración del orden. Lo que sí implicó fue cierta plebiscización de la política, ¿no? La política que estaba en manos de las élites tradicionales se convirtió en algo más popular, digo, la política oficial, ¿no? Obviamente que la política en un sentido más amplio, había una enorme movilización política, particularmente en la Argentina, pero además en América Latina. Irigoyen implicó, aunque nosotros podríamos decir que fue un gobierno muy moderado, para las élites más tradicionales Irigoyen implicó demasiado. Irigoyen era la antesala, para muchos era la antesala del comunismo, ¿no? Entonces la élite muy tempranamente en la Argentina fue fuertemente anti-irigoyenista, ¿no? Pero básicamente en la década del 30 hubo un golpe, ¿no? Lo que estamos analizando en esta columna, que ocurre finalmente el 6 de septiembre de 1930 y que para entenderlo nosotros tenemos que entender un contexto más amplio, ¿no? Primero, principal, que en la Argentina y en América Latina las élites oligárquicas habían construido los estados, ¿no? A partir de la década del 60, del siglo XIX, y que a comienzo del siglo XX esos estados oligárquicos empiezan a entrar en crisis, digamos, por la intensa movilización popular y también por, fundamentalmente, la crisis del 29-30, ¿no? Pero además de eso, algo que es muy importante tener en cuenta es que en Europa y a partir de Europa con una influencia fuerte a nivel occidental latinoamericano empiezan a surgir discursos fuertemente antiliberales, anticomunistas, antisocialistas de signo nacionalista de derecha. Esto es importante entenderlo porque en la Argentina quienes van a hacer el golpe en 1930 es fundamentalmente el nacionalismo de derecha, obviamente con el apoyo soterrado y atrás de la élite liberal oligárquica tradicional. Está bien, pero los que van a poner la cara y los que van a llevar adelante el golpe son sectores nacionalistas de derecha que van a estar muy influidos por los discursos antiliberales, fascistas, franquistas, falangistas, nazis, ¿no? Que van a ir surgiendo, digamos, en Europa Occidental después de la posguerra. Un primer movimiento se llama la Liga Patriótica Argentina, que surge en 1921. Después tenemos una revista que surge en 1928, se llama La Nueva República. Tenemos una revista que también se llama Criterio. Y tenemos toda una serie de pequeños grupos que van a ser Legión, la Legión Cívica, la Legión de Mayo, la Legión Republicana. Son toda una serie de grupos de choque que van a ir surgiendo en la década del 20, sobre todo a fines de la década del 20, que van a ir de alguna manera constituyendo este nuevo movimiento, que es un movimiento nacionalista de derecha fuertemente antipopular. Y ese movimiento es quien finalmente va a hacer el golpe. Ahí hay un montón de jóvenes intelectuales, los hermanos Irasusta, Julio y Rodolfo, Carlos Ibarguren, por ejemplo, Leopoldo Lugones, va a ser una gran figura del nacionalismo de derecha, Manuel Gálvez inicialmente, aunque después va a tener otro recorrido, Ernesto Palacio, que va a empezar el nacionalismo de derecha. Obviamente toda esta gente va a terminar encontrando un líder que va a ser Uriburu, ¿no? José Félix Uriburu, quien finalmente va a dar el golpe en 1930. Ahora, ese golpe lo va a dar el nacionalismo de derecha y es muy importante diferenciar un poco el nacionalismo de derecha del liberalismo conservador oligárquico, ¿no? Básicamente el liberalismo conservador oligárquico entiende que hay una crisis en 1930, pero que en realidad lo que hay que hacer es volver al viejo estado oligárquico, ¿no? Que el proceso de democratización fue un error y que en realidad lo que hay que volver es al fraude. Y eso es lo que en definitiva va a terminar pasando en la Argentina en la década infame con lo que se conoció como el fraude patriótico. La mayoría de la élite liberal argentina va a ser liberal conservadora. ¿Qué quiere decir esto? Gente que habla de la libertad, ¿no? Que habla de la modernidad, que habla de la ilustración, pero que en realidad son profundamente conservadores. Pero hablan de libertad, hablan de democracia. Y esta gente admira fundamentalmente a Francia, admira a Inglaterra, admira a Estados Unidos. Y es un poco lo que hoy todavía tenemos una gran continuidad de eso. El liberalismo de Macri, incluso obviamente el de Milei, sigue siendo un movimiento que habla de libertad y que defiende el liberalismo, ¿no? Pero que en realidad lo que esconde es una política fuertemente conservadora, elitista, antipopular. Y obviamente obviamente ese es el modelo agrario, el modelo exportador, el modelo primario. En el contexto del radicalismo de la década del 20, en el contexto de la posguerra, empieza a surgir este pequeño grupo nacionalista de derecha, que en realidad es una minoría de la élite argentina, que básicamente lo que dice, no, el proyecto liberal no funcionó, y nosotros, en vez de ir hacia atrás y recuperar el modelo liberal oligárquico, lo que debemos hacer es cambiar de modelo, ¿no? Entonces esta gente empieza a tener como referencia mucho más fuertemente al fascismo, después al nazismo, al falangismo. Entonces hay un cambio de eje. Pero en el fondo es básicamente lo mismo. Quiero decir, siguen siendo la élite agraria. Algo muy interesante es que el nacionalismo de derecha en Europa va a ser un nacionalismo fuertemente defensor del Estado y de la industria. En cambio, estos nacionalistas de derecha son nacionalismo de derecha miméticos, superficiales, que en realidad lo que van a querer seguir defendiendo es el libre comercio y el modelo agrario. No van a proponer un cambio en ese sentido. Además, otra cosa muy importante, son nacionalistas de cartón en el sentido de que en realidad son miméticos. Lo que copian es Europa y quieren ser europeos. O sea, no reivindican América Latina, ni reivindican un nacionalismo popular, ni nada por el estilo, ¿no? Entonces, esa minoría de la élite básicamente lo que va a decir es, bueno, el problema es que el liberalismo nos ha llevado a este lugar, entonces nosotros tenemos que abandonar el liberalismo político, cultural, y afirmar una propuesta antiliberal, ¿no? Católica, conservadora, tradicional, que desde una perspectiva progresista, nacional popular, latinoamericanista, es profundamente negativa también. Entonces, el nacionalismo de derecha

0: Constitucional, Radical y Polito Yrigoyen, la columna de Juan Francisco Martínez Pería en Al Carajo y las complejidades, nacionalismos, liberalismos, distintas versiones de las derechas locales y distintas interpretaciones de lo que significaba la soberanía nacional.
1: Básicamente, estos antiliberales entendían por la negativa que el liberalismo, el radicalismo, el comunismo, el anarquismo eran los grandes males del mundo occidental. Lo entendían también como una sucesión. El liberalismo había llevado en la Argentina al radicalismo y el radicalismo iba a llevar al comunismo. Por eso te decía, era la antesala del comunismo. Y Yrigoyen era comunista, no, es un divague, por supuesto que no era comunista, pero ellos entendían que era la antesala, ¿no? Ellos entendían que el liberalismo, después de la Revolución Francesa, había llevado todo un proceso de decadencia a nivel occidental y en América Latina, y que esto estaba llevando a un auge de masas, a un igualitarismo extremo que debía ser evitado a toda costa, ¿no? Estos movimientos eran profundamente anticomunistas, profundamente antiliberales y profundamente antirradicales. Esto no es muy diferente a lo que nosotros hemos visto en tiempos muy recientes, ¿no? Esta idea de el kirchnerismo como comunismo o cualquier cosa que se mueve, ¿no? Como sí. Comunismo, son divagues que...
0: Es el discurso de Milei hoy.
1: Sí, efectivamente, ¿no? Mucho de eso, que cualquier cosa más o menos medianamente no súper autoritario es comunista, ¿no? Una ridiculez total. Y entonces este movimiento es profundamente antiobrero. Este discurso, en realidad, de nacionalista, como les vengo diciendo, no tiene nada, porque es profundamente eurocéntrico. Es profundamente neocolonial en términos económicos, al igual que lo de Milei, ¿no? Totalmente es lo mismo. Pero funcionaba muy bien, ¿en qué sentido? En el sentido de que la clase obrera tenía un porcentaje muy grande de extranjeros, ¿no? Entonces, ahí había una idea de defensa de la patria, ¿no? Entonces, cuando ellos decían nacionalismo de derecha, decían, hay que defender la patria. ¿La patria quién era? Eran ellos, ¿no? La patria era la élite, la patria era el campo, la patria era la iglesia, la patria era el ejército. Y los enemigos de la patria, en estos discursos nacionalistas de derecha, siempre hay un enemigo interno, ¿no? Pensemos en Trump, por ejemplo, los inmigrantes mexicanos o los inmigrantes musulmanes, o también lo que está pasando hoy en Europa Occidental. Hay un enemigo interno, que en este caso ese enemigo interno era un enemigo tanto de clase como de nación, en el sentido de que mucha de esta gente que era obrera, a la misma vez era migrante, y siempre hay esa idea de que ese enemigo interno está en convivencia o en complicidad con un enemigo externo, ¿no? Y el enemigo externo era el comunismo internacional, la Unión Soviética, ¿no? Entonces, acá el discurso es, hay que defender la nación, pero en realidad esa defensa de la nación era la defensa de la élite, del ejército, de la iglesia, del enemigo interno, que es la clase obrera, de un enemigo externo que está en complicidad, que es la Unión Soviética, ¿no? Entonces, este movimiento era profundamente anticomunista, antiobrero, ¿no? Antirradical, antiliberal. Pero ese nacionalismo, como vengo subrayando, es un nacionalismo autoritario, conservador y no democrático, ni mucho menos popular. Tampoco era un nacionalismo antiimperialista, muy por el contrario. Y tampoco era un nacionalismo latinoamericanista, muy por el contrario. Había mucho rechazo a los hermanos, digamos, latinoamericanos, a los cuales se los veía de forma racista. Este nacionalismo de derecha lo que va a plantear es la necesidad de un golpe de Estado. Entonces, no hay que volver a la falsa democracia que había antes, sino que el problema es la democracia. La democracia nos está llevando a este comunismo, a esta antesala del comunismo. Entonces, no hay que participar democráticamente, sino que hay que hacer un golpe de Estado. Y hay que instaurar una dictadura corporativista similar a la fascista, en la cual se restaure el orden, se restaure la jerarquía, se restaure la tradición y también se restaure el catolicismo. Esta dictadura duró poco tiempo, en realidad la Argentina duró 2 años, un poco menos de 2 años, pero fue muy dura, digamos, en términos de persecución política y de conservadurismo. Por ejemplo, obviamente, Yrigoyen fue apresado en la isla Martín García, muchos de los líderes y militantes radicales fueron apresados e enviados a, por ejemplo, Ushuaia, ¿no? Al penal de Ushuaia. Hubo la creación de una sección especial en contra del comunismo. El hijo de Leopoldo Lugones, comisario, Leopoldo Lugones fue un gran intelectual que pasó por todas, tipo Patricia Bullrich, empezó en la izquierda y terminó en la extrema derecha, con la gran diferencia que era un gran intelectual, por lo menos. Leopoldo Lugones, padre, fue un gran promotor del nacionalismo de derecha, pero el hijo fue un comisario que introdujo la picana eléctrica en esta sección especial en contra del comunismo. Hubo una gran persecución al movimiento obrero, comunista, anarquista y socialista en general, con una fuerte represión, una fuerte persecución, obviamente con tortura, y obviamente, bueno, se buscó terminar con las elecciones en ese proceso. Y otra cosa que también se hizo fue la proscripción del radicalismo, obviamente, como después va a haber la proscripción del, del peronismo. Y otra cosa que se intentó hacer fue cambiar la constitución buscando establecer una constitución similar a la fascista. Claro, esto fue muy interesante. Esta gente hizo, por decirlo de una manera, el trabajo sucio y después vinieron los liberales conservadores de vuelta, ¿no? Los corrieron.

0: Bueno, dije, bueno, ya está, gracias. Y ahora vinieron los liberales conservadores. Y eso fue algo muy común, digamos, que ocurrió, por ejemplo, también en 1955, que los nacionalistas católicos, en la figura de Leonardi, hicieron el golpe de Estado y después fueron los liberales conservadores quienes terminaron hegemonizando el poder con Isaac Rojas y con Aramburu, ¿no? Entonces, este mismo gesto de que sean el mascarón de proa del golpe y que después termine siendo usufructuado, ¿no? Y acá hay algo muy importante, y si querés para cerrar, ¿no? Que es que hay que diferenciar fuertemente nacionalismo de derecha de nacionalismo popular. Nacionalismo de derecha en la Argentina y en América Latina históricamente ha sido un nacionalismo eurocéntrico, conservador, católico, tradicionalista, mimético, no antiimperialista y no rupturista del orden liberal oligárquico en términos económicos, mientras que el nacionalismo popular, que ya tenía antecedentes en la Argentina, pero que sobre todo va a cristalizar en la década del 30, es un nacionalismo popular, democrático, revolucionario, latinoamericanista, antirracista, antiimperialista, que no tiene nada que ver, ¿no? Que no tiene absolutamente nada que ver. Porque en realidad los otros son nacionalistas de cartón, falsos nacionalistas, que no buscan impugnar el orden dependiente de América Latina, sino más bien lo que buscan es una política antipopular, antidemocrática, anticomunista, que en definitiva le hace el juego a la élite tradicional y que ellos mismos son, como se ha dicho muchas veces, los primos pobres, ¿no? Porque muchos de estos nacionalistas de derecha eran primos pobres de la élite más dura de Buenos Aires, la élite porteña, ¿no? Muchos de ellos venían del interior, como el propio Uriburu, que venía de Salta, o los hermanos Irasusta, que venían también del litoral, ¿no? Y muchos de ellos eran parte de la élite, pero como un poco más pobres, ¿no? Y lo que tenían era alcurnia, como el propio Lugones, ¿no? Me parece muy importante diferenciar esos dos tipos de nacionalismo y el rol absolutamente negativo que han jugado el nacionalismo de derecha en la Argentina y en América Latina, interrumpiendo procesos democráticos y progresistas.
1: Juan Francisco Martínez Pería, en Al Carajo Radio, Historia Latinoamericana, el golpe de Estado del 6 de septiembre de 1930 contra Irigoyen en Argentina, en clave política y regional, en línea con los procesos presentes en nuestro continente.
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4: Todavía estaba cerrada la casa de la Luchi cuando los Moncada volvieron al pueblo. Su llegada nos llenó de bullicio. Venían alegres y al atravesar mis calles las sembraban de risas y de gritos. Felipe Hurtado los acompañaba en sus idas y venidas. «Parecen hermanos», decía Matilde al verlos oír y platicar arrebatándose la palabra. «Isabel, no interrumpas», gritó Nicolás, interrumpiendo a su vez a su hermana. La joven contestó a la reprimenda con una carcajada. Su risa se contagia a los demás. Era domingo y había tertulia en la casa de doña Matilde. Las bandejas con refrescos y golosinas circulaban con libertad y los invitados vestidos de gala hablaban de las noticias de los periódicos y de la política.
1: Fragmento número 80 de Los Recuerdos del Porvenir, de Elena Garro. Lectura por Mavi Sosa.
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5: Guajira para el recuerdo.
6: La bestialidad imperialista. Bestialidad que no tiene una frontera determinada ni pertenece a un país determinado. Bestias fueron las hordas hitleristas, como bestias son los norteamericanos hoy. Como bestias son los paracaidistas belgas, como bestias fueron los imperialistas franceses en Argelia. Porque es la naturaleza del imperialismo la que bestializa a los hombres, la que la convierte en fieras sedientas de sangre que están dispuestas a degollar, a asesinar, a destruir hasta la última imagen de un revolucionario, de un partidario, de un régimen que haya caído bajo su bota o que luche por su libertad. Y la estatua que recuerda a Lumumba, hoy destruida pero mañana reconstruida, nos recuerda también en la historia trágica de ese mártir de la revolución del mundo, que no se puede confiar en el imperialismo, pero ni tantito nada.

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4: Y con esta banda sonora del músico Gilles Cardoni, entramos radiofónicamente a la película latinoamericana que queremos presentar y comentar en este episodio de Al Carajo. Crónica y recomendación con Paloma Carreira Griot. ¿Cómo te va? Composición de tiempo y de lugar para esta historia.
5: Hola Pablo, hola a todas las audiencias de Al Carajo. En esta oportunidad nos vamos con el cine para Brasil con Elis, Sombras de una Mujer.
6: Elis,
7: prometo te amar.
6: Prometo te amar.
7: Te respeitar, Marcos.
6: Te respeitar, Marcos.
7: Todos os dias de minha vida.
6: Todos os dias de minha vida.
5: Este thriller dramático, estrenado en el año 2026, dirigida por Felipe Bellas, está inspirada en una historia real y relata uno de los casos policiales que estuvo fuertemente presente en la opinión pública de Brasil en el año 2012.
8: Você ainda não se ligou que aqui você não vai arrumar marido, né?
9: Elise, eu quero você só para mim, exclusiva.
5: Se trata del caso de Liz Matsuranga, que fue condenada por asesinar y descuartizar a su esposo, el empresario Marcos Matsuranga. Liz estaba casada con este empresario paulista y estaba también envuelta en una relación que fue fuertemente marcada por el conflicto, el abuso y los secretos.
6: ¿Qué lugar es ese?
9: Nuestra casa.
6: Ay.
9: Vida nueva, loira.
10: ¿La familia de él cómo es que es?
11: La mãe es boazinha, el pai casi no fala.
12: ¿Y el Marcos? Ah, él es muy cariñoso.
5: El guión está armado para que vayamos descubriendo de a poco cómo, a medida que aumentaban las tensiones en esta relación y se intensificaba también la violencia entre ellos, qué es lo que lleva a los acontecimientos y a las decisiones del asesinato de Marcos en el año 2012, pero también vamos a explorar las complejidades psicológicas que rodean uno de los casos criminales que fue más fuertes en Brasil, típico caso donde parece que el amor es ideal, pero detrás hay mucha miseria.
10: Cuidado para você não perder tudo que você lutou tanto para ter.
6: O que eu te fiz?
5: Elis, Sombras de una Mujer es esta ficción, este thriller dramático inspirada en una historia real de Brasil. La pueden encontrar en las diferentes plataformas.
6: Ele prometeu que ele ia ser diferente.
13: Você está histérica.
14: Vai internar a esposa semana que vem.
6: Você não manda em mim!
13: Você precisa de um psiquiatra.
15: Mata logo, Elise.
6: Eu sou a dona dessa casa. Você nunca mais toca na minha filha!
11: Até o fim?

0: ni tratados de libre expoliación, ni tratados como incapaces.
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2: Fuimos al cine latinoamericano con las crónicas de Paloma Carreira Griot y ahora, en continuidad, vamos a ir a las voces de los pueblos campesinos e indígenas de nuestra América de la mano de las radios comunitarias de la región. Primero en Ecuador se realizó el duodécimo Foro Social Panamazónico. Fue en la ciudad de Puyo, en la provincia de Pastaza, que es considerada la puerta de entrada a la Amazonía. Participaron organizaciones comunitarias, campesinas, indígenas, con la agenda de la lucha por los territorios, la justicia ambiental, la autodeterminación de las comunidades, el diagnóstico frente al contexto de crisis climática global y la resistencia a las políticas neoliberales y extranjerizadoras del gobierno derechista del presidente Daniel Noboa. Información de la mano de Olmedo Carrasquilla, integrante de Radio Temblor, con voces desde el territorio.
3: Ecuador fue la sede del 12º Foro Panamazónico FOSPAN 2026, una plataforma regional binacional autónoma y plural que reúne a pueblos indígenas, pueblos afrodescendientes, comunidades rurales como movimientos sociales y academia de los 9 países de la cuenca amazónica. Ecuador, Perú, Brasil, Bolivia, Venezuela, Guyana, Surinam y Guyana Francesa, cuyo objetivo es fortalecer las luchas por la vida, los territorios, la justicia ambiental y social y los sistemas de gobierno propios frente a las múltiples amenazas que enfrenta la región en el contexto de la crisis climática global. En esta versión, la ciudad ecuatoriana del Puyo, en la provincia de Pastaza, conocida como la puerta de entrada a la Amazonía, acogió a más de 2.000 personas entre nacionales e internacionales, la cual se realizó bajo una estructura metodológica en 4 casas temáticas, donde confluyó saberes, experiencias y propuestas en torno a la defensa territorial frente al extractivismo, la autonomía y el autogobierno, los derechos de la naturaleza, la participación y consulta, la justicia climática y las transiciones, el género y las diversidades y las juventudes, concluyendo con la declaración del Puyo. Escuchemos declaraciones de algunos representantes de los pueblos de la Amazonía y el equipo organizador del FOSPA 2026.
4: Agradecerle que el evento de las 7 nacionalidades no fue simplemente como para concentración y decir que estamos unidos. Más bien fue una situación de articulación para tener nuestros objetivos claros sobre la defensa territorial. Y este sistema que nosotros hemos llevado, más bien ha sido muy importante porque nosotros hemos declarado un mandato para que se dé el cumplimiento ante las instancias públicas encabezado por los gobiernos del turno. Siempre han querido haber como un mercado de economía a las tierras de las nacionalidades. Por lo tanto, la Amazonía está bajo un cuidado de las nacionalidades, que realmente estamos asentados en el territorio, somos dueños del territorio y estamos aquí presentes para defender conjuntamente los 9 países amazónicos que hemos unido. Agradecerle a FOSPA.
5: Como parte de las actividades paralelas que se realizaron en el FOSPA, se realizó el 3.er Tribunal Regional de los Derechos de la Naturaleza y Patricia Bolinga, aquí presente, fue la presidenta del tribunal.
6: El 3.er Tribunal Ético por los Derechos de la Naturaleza, con el título de Amazonía Libre de Combustibles Fósiles, ha escuchado 6 casos de diferentes países. En este contexto, el tribunal ha ratificado la existencia de esa vulneración y declara de que la Amazonía sea declarado sujeto de derecho con toda su integralidad, y que además, por ejemplo, en Ecuador, las consultas populares sean cumplidas a cabalidad.
5: A continuación voy a dar la palabra a Gustavo Redín, miembro del Comité Nacional de Ecuador de SEDENMA, para que nos cuente también parte de los resultados de este 12º FOSPA, que ha reunido a 2.500 personas de 32 países de todo el planeta y especialmente a representantes de los nueve países de la Amazonía.
7: Es importante mencionar que, como mencionó Nati, ¿no es cierto?, hubo una participación de aproximadamente unas 2.500 personas aquí en Puyo, y precisamente lo hicimos aquí en Ecuador, ¿no es cierto?, en esta vez para reivindicar y para pelear, ¿no es cierto?, por el cumplimiento de la consulta popular del Yasuní, que no se ha cumplido, para pelear por las otras consultas populares en Ecuador, ¿no es cierto?, como la de Quito sin minería, como la de Quimsacocha, como la de Cuenca, en donde no se están cumpliendo los mandatos populares para exigir, ¿no es cierto?, a los gobiernos de la Panamazonía, para exigir a los gobiernos de la Amazonía que realmente estamos presentes, seguiremos aquí y seguiremos luchando, a pesar de que está activamente buscando el callar a los y las defensoras, el callar a los pueblos, el callar a los espacios. Este tiene que ser un llamado, ¿no es cierto?, de atención a los gobiernos, un llamado de atención a las autoridades, para que realmente se escuchen las voces de los pueblos de aquí presentes, los pueblos, los representados, los que se autoconvocaron para venir a un espacio como este, para venir de zonas tan lejanas, ¿no es cierto?, de toda la Panamazonía, y poder realmente expresar la preocupación de lo que está pasando. Muchas gracias y viva la Amazonía. ¡Viva! ¡Viva!
3: Como actividades transversales se realizó el Encuentro Colectivo de Mujeres Amazónicas, el Campamento Permanente de Juventudes, el Espacio Autónomo de los Pueblos Indígenas. También se realizaron visitas de campo en Resistencia y Alternativas de Vida. Se realizó el Tribunal por los Derechos de la Naturaleza sobre una Amazonía libre de combustibles fósiles. También se realizó una marcha y petición a las autoridades locales y nacionales por los 3 años de incumplimiento de la consulta popular por el Yasuní. También se realizaron talleres autogestionados, feria agroecológica, gastronómica y artesanal, así como de eventos culturales y la culminación con la gran marcha del FOSPA como el Festival Rizoma. Más información la puedes encontrar en la página web fospaecuador.com. Este es un reporte especial desde el FOSPA Ecuador 2026. Soy Olmedo Carrasquilla Águila, de Radio Temblor Internacional.
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2: Y ampliamos la información hasta México. Encuentro para celebrar las 2 décadas de lucha por la tierra de una organización campesina llamada FMLS, el Frente Nacional de Lucha por el Socialismo, que actúa en distintos territorios del interior mexicano como organización de base en defensa de la propiedad comunitaria de la tierra y en lucha contra el capitalismo a nivel global. El informe desde el territorio, de la mano de los compañeros y compañeras de Radio Huayacocotla. La voz campesina, desde el estado mexicano de Veracruz.
8: Saludos amigos, amigas de América Latina y el Caribe. Desde México, desde Radio Huayacocotla, La Voz Campesina, les informamos que el FNLS, Organización Campesina de Lucha por la Tierra, cumple 20 años de pelear por los derechos campesinos y por los presos políticos. Las actividades conmemorativas incluyeron encuentros político-culturales y el seminario denominado FNLS 20 años de lucha por el socialismo en México. Durante el seminario se abordaron temas relacionados con la situación política y social del país, así como el desarrollo de la organización durante 2 décadas. También se analizaron acciones emprendidas en torno a la libertad de personas presas políticas y la exigencia de presentación con vida de personas víctimas de desaparición forzada. El compañero Matías Flores nos comparte cómo se vivió esta jornada de conmemoración.
9: La jornada de actividades que tuvimos aquí en la región Huasteca, en el marco de los 20 años de la fundación de nuestro Frente Nacional de Lucha por el Socialismo, en el lugar se dieron cita compañeros de los estados de Chiapas, Michoacán, Puebla, Estado de México, Ciudad de México, Veracruz e Hidalgo. Ahí realizamos una serie de actividades políticas, pero lo principal fue el seminario político, un espacio en donde los diferentes estados del país donde tenemos presencia, pues expusieron temas de interés y de la actualidad, sobre todo analizar nuestra práctica durante 20 años y buscar la manera de cómo ir mejorando en esta lucha, en mejorar en las actividades, sobre todo pues analizar de qué manera darle frente a esta embestida represiva que todavía se está o está implementando en contra nuestra. Así también tuvimos actividades culturales en donde las comunidades organizadas de la región presentaron números artísticos como una forma también de fortalecer la relación humana, política entre los integrantes del FNLS.
8: Como parte de las actividades, se desarrolló una marcha por las calles de Huautla en el estado mexicano de Hidalgo. La movilización avanzó por vialidades de la ciudad y entre sus principales planteamientos estuvieron la oposición a lo que consideran políticas neoliberales, la defensa de la tierra, los recursos naturales y territorios comunitarios, así como la exigencia de justicia para personas víctimas de represión o desaparición forzada.
10: De la organización de lucha por la emancipación popular, que el día de hoy también se encuentra en la región huasteca, en el marco de los 20 años de fundación del Frente Nacional de Lucha por el Socialismo. En ese sentido,
9: y llegamos a la conclusión que no hay otra forma más que organizarnos de manera independiente y luchar por el socialismo en nuestro país para superar las situaciones que vivimos de violencia, de pobreza y de miseria.
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11: Elena Garro, Los recuerdos del porvenir.
2: Pasaje número 81.
11: Una lluvia de protestas femeninas acogió las palabras de Nicolás. A ver usted, señor Hurtado, usted que la vio de cerca, ¿es cierto que es tan bonita como dicen? Preguntó con enojo doña Elvira. Felipe Hurtado se quedó pensativo. Luego, mirando a los ojos de la viuda como si pensara bien sus palabras, declaró: yo, señora, nunca he visto una mujer más bonita que Julia Andrade. Se interrumpió. Un silencio acogió sus palabras. Nadie se atrevió a preguntarle cómo y cuándo aprendió su nombre completo, pues en Ixtepec solo por Julia la conocíamos. La conversación se volvió más difícil después de la confidencia involuntaria del extranjero. Sus amigos sintieron que, sin proponérselo, lo habían llevado a decir algo que quería dejar oculto. El general parecía inquieto. Los ojos amarillos, llenos de imágenes sombrías, muy erguido, trataban de disimular su pena y de saber de dónde le venía el peligro. La llegada de Hurtado a la plaza, acompañado de los Moncada, le produjo un sobresalto. Julia no se inmutó. Sonámbula, caminó entre la gente encandilándonos con su piel traslúcida, sus cabellos ahumados y en una mano su abanico de paja finísima, en forma de corazón transparente y exangüe. Dio varias vueltas por la plaza para ir a sentarse después en la banca de costumbre. Allí se forma una bahía de luz. Julia en el centro del círculo mágico formado por ella, rodeada de las queridas y escoltada por los hombres de uniforme, parecía presa en un último resplandor melancólico. Las ramas de los árboles proyectaron sombras móviles y azules en sus rostros. Los hombres inquietos giraban deprisa para llegar al lugar donde se encontraba Julia. Continuará.

Mavi Sosa en las lecturas para este capítulo 27, 17ª temporada de Al Carajo, mes de septiembre ya del año 2026. Tuvimos en la recorrida noticias de los pueblos campesinos e indígenas desde México y desde Ecuador. Tuvimos cine brasileño en esta oportunidad, en la columna de Paloma Carreira Griot, historia con Juan Francisco Martínez Pería y actualidad política desde Paraguay, Colombia, El Salvador, viajando por todos los pueblos del continente. Mi nombre, Pablo Daniel Obín, en la conducción y producción periodística. Concluyendo un nuevo episodio, producimos este contenido desde la radio de las Madres de Plaza de Mayo de Buenos Aires, Argentina, y lo compartimos con medio centenar de emisoras, aproximadamente 50 radios comunitarias, populares, rurales, universitarias y públicas de Argentina, Bolivia, Chile, Uruguay y también desde nuestro canal de YouTube Al Carajo Radio para todo el continente y para todo el mundo. Final de este 27º episodio de esta temporada. Nos reencontramos a la brevedad en nuestro siguiente capítulo para seguir pintando las aldeas de la patria grande. Será hasta entonces. Gracias por la escucha.

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2: Bueno, primeramente quisiera saludar al distribuidor presente que está acá.

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Yo quería agradecerle a todos ustedes y realmente me hicieron muy, muy feliz, maestro. Pero quiero agradecerle a los Piojos el hecho de la canción y de todo el afecto que me dan, porque realmente todos necesitamos cariño. Estos botines son los últimos que me puse, se los voy a regalar a él para que me sirva de amuleto y en agradecimiento mío y de toda mi familia, muchachos. Del alma y de Janina, que es lo que más quiero en mi vida, ¿verdad?

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1: A veces me despierto y parece que el día va a pintar bien.
2: Pero otras veces todo está gris y me siento un poco inestable.
1: Aunque realmente lo intento, me cuesta levantarme del sillón, de la cama o salir de mi propia cabeza.
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1: Hola, desde Ceroblastos y el Centro Cultural Alfonsín Storni estamos organizando una jornada de donación de sangre con registro de potenciales donantes de médula. Dado que hay una vecina de los Polvorines que requiere una cirugía con muchas transfusiones, entonces nos pusimos de acuerdo con la familia para hacer difusión y colaborar con el Banco de Sangre. Esto va a ser el 24 de septiembre de 8 a 14. Ustedes nos escriben a las redes de Ceroblastos en Instagram y bueno, y ahí desde ahí le vamos a estar dando el turno. Y si no, en la página va a haber un flyer con un número de teléfono.
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0: Hola, buenas tardes. Soy Marcelo Brenta y este sábado 29 de agosto los estoy acompañando en el espacio de autores locales de Pilar Radio. Desde la Biblioteca Popular Palabras del Alma, ubicada en el barrio Perusotti del partido de Pilar, provincia de Buenos Aires. Soy abogado, amante de la percusión y la poesía, y en esta hora estaré compartiendo parte de mi literatura. Les comentaré sobre los libros que tengo publicados, las antologías en las que participé y compartiré la lectura de varios de mis poemas. Así como también estaré leyendo obras de varios de los autores locales de Pilar que me han enviado para compartir con ustedes. Agradezco a Autores Locales de Pilar, a su presidenta, a la señora Silvia Almada, y al coordinador de estas presentaciones radiales, el señor Víctor Koprivcek Velardes, por su labor y la posibilidad de estar hoy desde esta hermosa radio compartiendo esta obra de literatura con todos ustedes. Agradezco también al operador Brian O'Connor Ibarra.
1: En realidad mi segundo es mi nombre en el Facebook, Marcelo. En realidad mi nombre verdadero es Brian Gastón Ibarra.
0: Brian Gastón Ibarra y Ana Martínez Richard por acompañarme, estar aquí presente y seguramente leer alguna de las obras. Les comento que Autores Locales de Pilar tiene un stand de exposición y venta de libros estrictamente de autores de Pilar, ubicado los días viernes y sábados en la Plaza 12 de Octubre, justo frente a la Escuela Número 1 de Pilar. El stand está abierto todos los viernes y sábados en horario de 9 a 19 y es atendido por los mismos escritores, autores de Pilar. Una oportunidad casi única para acercarse, ver los libros, conversar con los autores, conocerlos en persona, charlar sobre su obra y adquirir algún libro autografiado. Los invito también a seguir las actividades de Autores Locales de Pilar en las redes, Instagram y Facebook como Autores Locales de Pilar. Como les comentaba, un poquito de mi historia, soy Marcelo Brenta, pueden seguirme y leer mis obras en mi Instagram como marcelo.brenta y Facebook como Marcelo Brenta, donde voy publicando mis poemas acompañados de fotografías de mi autoría. Mis poemas están publicados en más de 20 antologías y 3 libros propios. El primero, Aroma de la Pena, un libro de Editorial El Mono Armado del año 23. Asedia la Pupila, mi segundo libro, al que llego gracias a ser autor destacado de Editorial Dunkem en el año 2024. Y Elixir de Nostalgia, de Editorial Dunkem, este año, en el 2026. Estos libros fueron presentados oportunamente en la Feria Internacional del Libro de Buenos Aires y en otras ferias del libro de Argentina y Uruguay. Estos libros también están a la venta y disponibles en el stand de Autores Locales de Pilar en la Plaza 12 de Octubre, los días viernes y sábados, como les comenté, de 9 a 19 horas. Y para comenzar, vamos a compartir algunas de las obras de Autores Locales de Pilar, y la primera que quiero compartir es la de Teresa Beatriz Vasallo. El título de la obra es Sueños de Arrabal y dice: le parece ver el obelisco, la calle corriente, semáforos, bocinas, vorágine. Imagina ver el rosedal, estatuas humilladas con pintadas indecentes. Le duele tanta falta de respeto. Le parece ver a Tita y al polaco que le aplauden. Suena un bandoneón. Piazzolla la llama y le pide que cante. Despierta. Fue un sueño. ¿Qué importa? Abre las ventanas con sus aires de malena. Inventa un obelisco en el árbol de la esquina. Toda ella es arrabal. Y su desparpajo inocente canta pintando de tango la mañana. Un hermoso poema de Teresa Beatriz Vasallo, a quien agradezco por estar compartiéndonos sus letras. Y continuamos con otro de los autores de Pilar, Tibisay Arena. El título: no es que tú pierdas, sino que tú abandones. Despréndete de las emociones que te impidan ser la gran persona que debe ser. Se tiene que poner orden. Cuando lo que haces no funciona, eso debe cambiar para que no tengas que abandonar lo que quieras alcanzar. No te angusties ante los problemas. No permitas que el miedo te haga tomar malas decisiones. Sentirse bien debe ser certeza. No se debe hacer del malestar un estado de vida. No son los problemas que suceden en la vida, sino cómo tomás lo que sucede y lo transformás para bien. Lo único que tienes es la vida de calidad que te hagas en relación a tu entorno. Debes esperar lo mejor de ti y tu calidad de vida está dentro de tu accionar. Algo para bien tienes que cambiar en ti. En positivo debes hablar y vendrá a ti todo lo bueno. Muchísimas gracias, Tibisay Arena, de su libro La Palabra Tiene Poder. Muchas gracias. Y continuamos con más obras de autores de Pilar. En este caso, les comparto las de Víctor Kopripsek Velardes. Su título es Inventar un viento. Fueron días escondidos, días, horas, semanas, con ventanas empañadas, viendo pasar desde adentro lo que duele o la nada. La nada, pasando por la calle vacía, barro roto, zanjón de oscuridad, manos de vidrio. Hermoso poema de Víctor, a quien también pueden contactar si necesitan corrección ortográfica, corrección de estilo, una edición de un libro, acompañamiento, difusión, comercialización en librería virtual y libros digitales. Su número 11-2550-2233. Muchas gracias por compartir tu obra, Víctor, y continuamos con más obras de autores de Pilar. Pero antes les comento que uno de los grandes autores de Pilar estará presentando sus nuevos libros. Abel Maciel estará presentando dos nuevos libros de su colección Camino Amarillo. Se titulan La Mujer de Agua y El Hombre que no Reía. Esto será el 5 de septiembre a las 18:30 en La Terracita, en la calle Víctor Bergani 661 de Pilar. Estará acompañado de Jorge Darguet, Fernanda Carogion-Hu y Laura Suárez. Un hermoso momento para compartir junto a Abiel Maciel en la presentación de sus libros, como dije, el próximo 5 de septiembre a las 18:30 en La Terracita. Los esperamos. Y seguimos con autores locales de Pilar. En este caso, les voy a compartir un poema de Josefina Patané, que dice: todo fluye, los pensamientos, el sentir, el hacer, el dolor, la sonrisa, la rabia, la brisa, el calor, la lluvia, las estrellas, el agua, el verde. Todo es movimiento. Todo te envuelve y te llama y también te aleja. Nada es eterno. El tiempo arruga, desquebraja. Al fin te deja vacío. Todo aquello que se pierde, todo aquello que no puedes recuperar. Lo que se fue no regresa. Lo que se rompió no se vuelve a unir. En el alma queda toda la felicidad y todo el dolor sellado a fuego, aunque no lo recuerdes. Entonces, mirar hacia adelante debe ser tu lema. Avanza, avanza a pesar de todo. Deja que esa última lágrima se vaya de tu corazón, porque ya sufrió bastante. Recibe entonces una sonrisa plena en un regalo de la vida, y nunca la debes perder. Un hermoso poema de Josefina Patané, a quien agradecemos también por habernos enviado tan hermosas letras. Como les dije, todos estos autores tienen sus publicaciones, sus libros disponibles a la venta en el stand de autores locales de Pilar, en la Plaza 12 de Octubre. Y continuamos con más autores de Pilar, en este caso Sofía Argos. Lo que gritan mis silencios, lejos de todo me iría, en mi mundo, a otro mundo, donde la vida es simple y compleja, y allí me voy, una vez más, para jugar, para escapar, para llorar, porque las heridas recién se están abriendo, mis sueños se desdibujan. Así que esto era vivir, y otra vez, con profundidad me veo derribada, decepcionada. Podría consolarme como antes lo hacía. Esta carta es mía y ya no importa si no puede consolar. Si no puedo complacer, no importa. Lamo mis heridas que vuelven a abrirse. Quiero gritar, sí, y con esta voz se convierta en huracán. Que se lleven tus desprecios, tus lágrimas fabricadas, tus manipulaciones, tus dibujadas sonrisas, tus insistencias, tus presiones, tus atropellos, tus mezquindades acarameladas. Estas son las palabras que digo cuando callo. Este mundo de palabras que sangra puede ser bálsamo en el universo ingrato. Toma el control, el hartazgo. Muchísimas gracias, Sofía Argos, por tus palabras, por tu hermosa letra. Y continuamos con dos poemas de Matías Bonfiglio. El primero se titula Invisible. Estoy solo y no hay nadie en el espejo. Jorge Luis Borges. Lo que no se ve frente a mi otro yo es lo único que veo. Tras los ojos, un tesoro. Cada brillo, pliegue, contraluz, cada pequeña imperfección, el reflejo de lo incierto, un presente, un devenir, mi reflejo, uno ocupa en este volumen de sangre y huesos. Al espejo, las horas son la niebla, la luz, un objeto contundente, y todo lo demás, lo que importa, no se ve. Hermoso poema, y otro poema les comparto de Matías Bonfiglio, que se titula La fauna de la penumbra. Yo no sé cantar, ni nombrar, ni contar, ni numerar. Yo no sé pensar las cosas, por eso me limito a dar fe de la fauna sutil que habita la penumbra, y la dejo presa en una hoja, como quien encierra una fiera y decora, con el paisaje de su desarraigo, la jaula. Muchísimas gracias, Matías Bonfiglio, por tus dos hermosas obras que nos estás compartiendo. Y continuamos con Ariel Nievas, otro de los grandes autores de Pilar, que nos comparte también obra de su autoría, titulada Escribo. Quizás escribo para sobrevivir, quizás canalizo en letras para no quitarme el vivir. Quizás es mi espada contra mis miedos, o quizás me aferro a esa esperanza, pero me ayuda a seguir vivo. Podría matar, podría ser de verdad el mal en pura figura, o podría ser todo un príncipe o un verdadero asno, pero me resulta más fácil plasmarlo en hoja y papel y pasearme de un lado al otro para ser mi propio amo. Quizás ese sea el arte y puede que esté delirando, o el delirio sea la misma obra o la obra de un delirio, pero mientras me invite a filosofar, la verdad me da igual. No hay fecha de vencimiento. Pasa el tiempo y me aburre lo anterior. La madurez llegó y desenvuelvo en hoja mi corazón. la coraza perfecta para el hoy. El tiempo me tira un poco de polvo, y quizás mi pelo más blanco, pero entre patio y mate, enciendo el porqué de la humanidad y lo sigo plasmando en hoja en blanco. Entre hoja de otoño, aire de primavera, calor de verano, frío de invierno, seguiré escribiendo retazos. Hermosa obra titulada Escribo, de Ariel Nievas. Muchísimas gracias, Ariel, por compartirla en esta tarde aquí en Autores Locales de Pilar Radio, un hermoso encuentro de todos los sábados, donde cada sábado un autor local de Pilar estará compartiendo sus obras, sus lecturas, sus comentarios sobre todo lo que Autores Locales de Pilar realiza en esta hermosa comunidad. Y el próximo día 3 de septiembre se estará conmemorando el Día del Autor Local. El 3 de septiembre en la Universidad Nacional de Pilar habrá un hermoso encuentro desde las 10 de la mañana hasta las 17 horas. En el mismo habrá exposición de libros, obras de arte, se verán los audiovisuales realizados por los alumnos de la Universidad de Pilar, basados en obras de escritores de nuestra asociación. Habrá un momento para compartir también algunas cosas ricas, charlar con los autores. Por la tarde, nuevamente, habrá una segunda tanda de cortos con entrega de diplomas a los participantes. Y así, entre literatura, audiovisuales, inspirados en literatura, se estará festejando en la Universidad Nacional del Pilar el Día del Autor Local, así que están todos invitados este jueves 3 de septiembre de 10 a 17 horas en el Aula Magna, Universidad Nacional de Pilar, ubicada en la avenida Honorio Pueyrredón, ruta 25, número 1837, Villa Rosa, provincia de Buenos Aires. Los esperamos a todos para estar todos juntos festejando el Día del Autor Local de Pilar. Y continuamos con más obras, compartiendo más literatura, y vamos con unos hermosos haikus de Graciela de Bernardi. Los haikus son tres versos, por eso los voy a compartir y leer dos veces cada uno de ellos. Oscura noche, en silencio, siseante, se aleja el sueño. Oscura noche, en silencio, siseante, se aleja el sueño. Un banco espera a orillas del arroyo, cubierto de hojas. Un banco espera a orillas del arroyo, cubierto de hojas. Lluvia temprana, bañándose en el charco, las cotorritas. Lluvia temprana, bañándose en el charco, las cotorritas. Son hermosos los haikus. Muchísimas gracias, Graciela de Bernardi, por compartirlos en el día de hoy. Muy bien, vamos a escuchar a Rubén Rada. El tema elegido en este primer corto es Loco de Amor.

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3: Muy bien, muchas gracias. Aquí continuamos. Estuvimos escuchando Loco de Amor, letra y música de Rubén Rada del año 1998 de su disco Black. Rubén Rada, recientemente fallecido, nació en Montevideo, Uruguay, un 16 de julio de 1943 y falleció esta semana, el pasado 26 de agosto, en la ciudad de Montevideo, a sus 83 años. La UNESCO dijo que, entre tantas hermosas dedicaciones que hubo en conmemoración a su fallecimiento, la UNESCO dijo que desde sus comienzos en las comparsas montevideanas hasta su consagración en los principales escenarios de América Latina, Rada desempeñó un papel esencial en la visibilidad, el reconocimiento y la proyección internacional de la cultura afro-uruguaya. Su obra llevó al candombe patrimonio cultural inmaterial de la humanidad más allá de fronteras y lo puso en diálogo con el rock, el jazz, la música brasilera y el

entre sus pañuelos y medias cortas, soga deshilachada, hamaca calzonetas. Ante el batir de ajada cortina, anida la hojarasca las grietas de cemento. Asedia la pupila esta tarde de otoño en la penumbra de su recuerdo. Otro de mis poemas, El viaje. Navegan a la intemperie barquitos de papel. Guardan en sus pliegues cartas sin rumbo, brújulas sin norte, imaginarios tripulantes a la deriva, itinerarios sin destino, bitácora de la niñez, en charcos de vida, haciéndose historia. Y algunos de estos poemas son nuevos, otros son recientes. Les comparto uno que ya lleva unos meses y que se titula Despojo y que dice: quedaron restos de mí en luctuosa despedida, sobre la lágrima que atravesó latidos, en sangrante corazón herido, restos de mí esparcidos en la espera, desvelado en noches eternas, en infinito abrazo, y aquí, ando a tientas, carroñando harapos de mí, entre bambalinas de un silencio. Otro de mis poemas se titula Amparo y dice: me despertó un verso en gélido silencio madrugada de julio, escarchado de pena, quebrado de amor, agrietado en delirios, errante a la intemperie de la memoria, balbuciente a la deriva tiritando olvidos, y le di cobijo en la blancura de mis páginas. Pronóstico. Dicen que lloverá y la tarde se aleja entre claroscuros de fortuita agonía y desarraigo. Brisa húmeda acerca ciega quejidos de antaño. Duele este otoño, plagado de soledad y desencuentros. Lloverá sin dudas y esa pena lacerante se irá diluyendo, dejando huellas que estremecieron mis ojos. Cubre la noche con sedoso mantón y oculta las estrellas. Agita fuerte su abanico de papel. Fino viento esparce nubarrones. Vuelca suave un puñado de gotas cristalinas. Aroma a tierra mojada. Un suspiro y es otoño. Orilla. Huele a río. Flaca noche atormentada de luna, huele a río, silencio triste ahogado en llanto, huele a río, piel descamada en arabescos de vida, huele a río, mansa marea, olas de tiempo diluyendo nostalgia. Muchas gracias y vamos a continuar compartiendo obras de autores locales de Pilar. En este caso, vamos a leer la obra de Jimena Nespolo, de su poemario titulado Decálogos, de editorial Batata Libros. Decálogo del perfecto idiota funcional. Primero, no mezcles las aguas. Recuerda que el verdadero idiota funcional nunca come donde caga. Segundo, ama a tu padre, a tu madre, a tu tradición, a tu patria y a la bota que te aplasta la nariz apenas trates de levantarla. Tercero, paga religiosamente tu jubilación y la cuota social de tu club. Cuarto, usa tu carnet de socio y entrénate con esmero. Cinco, luego de que te haya forjado un currículum adecuado, ocupa tu puesto. 6. Preocúpate por colar en tu discurso palabras rimbombantes que den cuenta de tu experticia. Sin palabras que te rimbombeen, no serás nada. Así que valor, rimbombeate a gusto.

0: 7. No olvides de mostrar a tus pares, cada vez que tengas la oportunidad, que tú vales más que ellos. Un mínimo gesto de desprecio a diario es más efectivo que el arsénico. 8. Para el caso, echa mano del humor del bufón. Su gracia y corto vuelo le permiten participar con simpatía y distancia de los oficios de la corte. 9. Recuerda que cuanto más rápido te destaques entre los idiotas funcionales que compiten contigo, más rápido llegarás a la cima. 10. Ya te falta poco. Continúa. Muchas gracias, Ximena Nespolo, Decálogos del perfecto idiota funcional, de su poemario Decálogos. Compartimos una obra de Ariel Nievas titulada Flores de Jacarandá. Entre las flores del jacarandá te encontré, te miré, te fijé y decidí envejecer en tiempo. El tiempo se rompió y me llevó a ser el padre del universo. Juego con los dedos en el mundo, de lo que me fundo cuando te quiero, de lo que te amo con destellos. Cuando quiero me pongo la capa de Salvador. Cuando no amo, puedo ser el mismo diablo. Cuando fallo, no hay religión. Cuando gano, soy mi propio Dios. Mas quiero un poco más, nada más. En la tarde me rayo con la escofina para ver si mi tallo reparte semillas, echa raíces en nueva tierra y dibuja nuevos caminos de tiza. Cambiar el panorama al que nos estamos parados. Quisiera, aunque no depende solo de mí andar, intento que las vidas de mi alrededor salgan de sus cenizas para brillar un poco más. Flores de Jacarandá, de Ariel Nievas. Muchísimas gracias. Y continuamos con otro de los autores de Pilar, Beatriz Vialeleu. Se titula Verano. Son implacables sobre piedras volcánicas rodeadas de lagos y la arena gruesa que la marea deja al descubierto. Incandescencia de verano. En la garganta del diablo, pájaros que no reconozco la atraviesan atraídos por su arco iris. Incandescencia de verano que derrite los glaciares. El asfalto se hace pegajoso y resbaladizo como los esteros al caer la tarde. La frescura de los vientos marinos, este verano no será para mí. Yo, bicho urbano, deseo tanto que la incandescencia del verano me sorprenda saliendo del mar. Alucino en un cubículo lleno de agua pintado de celeste, que aparece una ola gigantesca y me zambullo en ella para sacar de su fondo, como si fueran caracolas marinas, hojas secas que aprieto con los dedos de los pies. Una hermosa obra titulada Verano, y nos compartió también El Agua, que dice: el agua no apaga todas las brasas. Un mediodía perfecto de febrero, ni una mancha de nubes en el cielo, tanto sol que lastimaba, y nosotros de pie, abrazados, enredados, tiritábamos de fuego. Hermosas obras, muchísimas gracias. Y les recuerdo entonces que este 5 de septiembre, uno de los grandes escritores de Pilar, Abel Maciel, estará presentando sus dos nuevos libros, La Mujer de Agua y El Hombre que no Reía, el 5 de septiembre, 18:30, en la terracita, en la calle Víctor Bergani, 661 de Pilar. Y les recuerdo también la fecha hermosa del día 3 de septiembre, donde estaremos festejando el Día del Autor Local. Esto va a ser el jueves 3 de septiembre de 10 a 17 horas en el Aula Magna de la Universidad Nacional de Pilar, en Avenida Honorio Pueyrredón, Ruta 25, número 1837, Villa Rosa, Provincia de Buenos Aires. Los esperamos a todos para compartir nuestras obras y disfrutar el Día del Autor Local de Pilar. Y vamos con otro tema musical.
1: ¿Quién va a cantar de Rubén Rada?
0: Así es, ¿quién va a cantar de Rubén Rada?

0: Un hermoso tema, ¿Quién va a cantar?, de Rubén Rada, del año 2000, del disco que lleva el mismo nombre, ¿Quién va a cantar? Rubén Rada obtuvo premio Grammy Latino a la excelencia musical en el 2011, premios Gardel en el 2007, 2014 y 2026. Y ahora continuamos con más poesía y, como les dije, me está acompañando Ana Beatriz Martínez Richard, que va a estar leyendo algunos de mis poemas de mi primer libro, Aroma de la Pena, del año 2023.
1: Hola, Marcelo. Bueno, les voy a compartir, como bien dijo Marcelo, del libro Aroma de la Pena, dos poemas. Se encontraron en algún lugar del viento, en el recodo del olvido, entre mendrugos de recuerdos. Lacraron el abrazo con sangre de herida, corazón. Y ahora les voy a compartir otro, que no tiene nombre, no tiene título, y se dice así. Luna desdichada, no resistió el engaño, se arrojó al vacío, quebró en mil destellos la noche. Hermosas poesías, Marcelo, la verdad que me quedaría toda la tarde leyendo.
0: Muchísimas bueno. Gracias, gracias por acompañarme y compartir la lectura. Una hermosa tarde de sol los espera a todos para ir corriendo al stand de autores locales de Pilar, como les dije, ubicado en la plaza 12 de octubre hasta las 19 horas para adquirir los libros y charlar con los autores, de todos los autores que estuve compartiendo hoy. Allá están sus publicaciones para que vayan, las lean y compren algunos de sus libros, así que los esperamos. Continúo con algunos de mis poemas, este es sin título. Y dice, inmóvil en la noche silenciosa de lunes, sudado del espanto que cubre su mente de duda, tembloroso en la bruma de sus desvelos, tantea en penumbra la pena que lo oprime. Este se titula Disparo y dice, fueron dos palabras, estallido cruel pegó en su frente. Entre cejas arqueadas retumbó el eco seco de sus letras. Irascible decir, hizo caer su cuerpo sin consuelo. Alba, al alba, de puntillas, lentamente, con el permiso que le otorgó el silencio, un rayo de sol se adueña de la sala, junto a la mesa. Detrás de la silla vacía se desperezan sombras, difusas, entre la bruma del polvillo inmóvil de tantos días. Tibio amanecer, hurga en el sosiego, recuerdos de viva algarabía. A tientas, en sinuoso camino de farsa y melodrama, titubeante a la intemperie del engaño, solitario, orillando pena, mecido en la cornisa, encandilado hacia el precipicio de la duda. Guardaré este puñado de historias en el desván de mi memoria, al desuso polvoriento, casi casi latiendo olvido, hasta algún anochecer que convoque su rescate, atraiga su búsqueda y el reencuentro. De paseo, cubierta de poesía, fragante de azares, descalza de abrazos, olvidada en arrullos, caminé sobre crujientes ocres del jardín ensombrecido, su recuerdo, dulce elixir de nostalgia, besaba mis labios. Al sol, lavó su noche, desplegó la memoria blanca, limpia, tensa cuerda la columpia suavemente, como un espectro, flamea leve camisón descarnado de gemidos, brisa matinal disipa lágrimas, besos, perfumado sudor. Sol apasionado penetra en las cobijas. Sueños, sueños, sueños, volverá a atender cada mañana. Y les comentaba que el 3 de septiembre se estarán proyectando audiovisuales sobre distintas obras de autores locales de Pilar. Tengo el honor que haya sido elegida mi obra titulada Yerta, que dice: erguida al viento, fina silueta, tiesa mirada, sobre la frente la parquedad de las canas, bajo el guardapolvo gris abotonado, perduran en suspenso signos de la espera. Frágil investidura deja imaginar su piel con aroma a olvido, ávida de caricias, pendiente de un rescate prodigioso, intenta descifrar escueto resumen de un tiempo sin sentido. Muchísimas gracias. Y antes de despedirnos, Ana nos comparte una poesía del último libro, Elixir de Nostalgia.
1: Bueno, Marcelo, les comparto una poesía. Antes que caiga el sol, recogeré un ramillete de palabras frescas para halagar la noche y colmar la luna de poesía. Hermoso. Les deseo un buen fin de semana para todos. Muchas gracias por todo, Brian. Gracias, Marcelo. Cariños.
0: Muchas gracias por acompañarnos. Y bueno, nos estamos despidiendo. Ha sido un nuevo programa de autores locales de Pilar Radio. Me encanta compartir esta hora, compartir las obras de los autores locales de Pilar. Agradezco a autores locales de Pilar por esta oportunidad, a su presidenta, la señora Silvia Almada, y al coordinador de estas presentaciones radiales, Víctor Kopripsek Velardes, por su labor y la posibilidad de haber estado hoy desde esta hermosa radio compartiendo esta hora de literatura con todos ustedes. Agradezco al operador Brian Ibarra por su excelente labor en esta transmisión.
2: Gracias, Marce, gracias, Ana.
0: Muchísimas gracias. Gracias, Ana, por acompañarme, estar aquí presente y haber leído algunas de mis obras. Hasta el próximo sábado, donde otro autor de Pilar los estará acompañando en este espacio de autores locales de Pilar. Por mi parte, muchas gracias. Buen fin de semana. Hasta el próximo encuentro. Los abrazo fuerte. Gracias.

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1: Eso fue todo, amigas y amigos. Gracias por acompañarnos. 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
6: 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Sueña Antonio con que la tierra que trabaja le pertenece. 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

Bienvenidos a la temporada número 26 de Encuentro con las Noticias. Bienvenidos a un nuevo programa, una nueva edición donde tenemos la posibilidad de compartir junto a ustedes dos horas de información. Información local sobre todas las cosas, de lo que sucede aquí en el noroeste del conurbano bonaerense, qué es lo que anda sucediendo por tu municipio, por el mío, qué es lo que anda sucediendo aquí alrededor. Te voy a estar contando, te voy a estar compartiendo la información de José Paz, San Miguel, Moreno, Pilar, Malvinas Argentinas, información incluso un poquito más allá, porque nos permitimos, porque sí, porque nos parece importante y relevante información. También en el ámbito nacional. En el ámbito nacional nos relajamos un poquito más y compartimos junto a ustedes el servicio informativo de Farco, del cual esta emisora forma parte de este foro y de este servicio informativo que lleva más de 10 años al aire con dos emisiones diarias. Así que bueno, la información en el ámbito nacional va a estar a cargo de nuestros compañeros y compañeras que se encuentran a lo largo y lo ancho del país. Pero también vamos a tener la posibilidad de ir armando juntos, en conjunto, ¿sí? La próxima agenda cultural y recreativa, no solamente para el fin de semana, porque ojo, no es solo para el fin de semana, sino para estos días. Se vienen días más lindos, días con posibilidad de realizar actividades en la semanita, a lo largo de la semana, y además el fin de semana, que es mucho más relajado. Estamos a mes 9, ¿sí? Si querés aprender algo, si querés, bueno, ¿por qué no sumarte a algún taller, a un seminario, a algún encuentro? Es el momento, ¿sí? Es el momento donde el día rinde un poquito más. Así que bueno, de eso vamos a estar hablando y vamos a estar compartiendo en la jornada del día de hoy, además de buena música, sí, porque hay mucha música para compartir, buena música, diferentes artistas, diferentes ritmos que vamos a ir compartiendo a lo largo de este programa. Además, vos que estás ahí del otro lado, podés contarnos qué actividades, qué propuestas están sucediendo por tu organización, por tu municipio, estás pensando llevar adelante. Y bueno, y te animás y nos compartís las propuestas o información, denuncias y reclamos que quieras que tratemos. Che, a veces nos consultan, y con este caso, ¿qué pasó? ¿Con aquella información? ¿Se sabe algo? Bueno, desde acá vamos a estar compartiendo. Mucha de esta información nos va llegando a través del 11 35 86 58 79. Sí, agendalo, porque este número es nuevo de la TINCU. 11 35 86 58 79. Estamos en el mes de septiembre. Acordate que en marzo ya arrancamos con este número nuevo. Si tenés el anterior que terminaba en 02, lo vas borrando, nos vas escribiendo a este número de teléfono. Si nos agendas, ojo, si no lo llegaste a escuchar, entra a nuestras redes sociales, nos seguís, @fmtincunaco_, allí nos podés buscar, o a través de Facebook, Radio FM Tincunaco 107.3, y allí también están en nuestras redes sociales, está anclado nuestro número de teléfono. No podés decir que no lo viste, que no sabés dónde está, que no tenés, no, está ahí, entras a nuestro perfil y lo vas a ver publicado. Así que ojo, atento, 11 35 86 58 79, nuevo número de teléfono. Quiero que sepas que este noticiero es posible gracias al trabajo de Yamila Ramírez en la presión técnica y puesta al aire, gracias al trabajo de producción de Vanina Correa y en la sala de producción Norita Cortiñas, Gustavo presente, y aquí en el estudio Darío y Maxi, quien les habla, Gisela Romero. Un placer para mí hacerles compañía y poder compartir estas dos horitas de información. Arrancamos como siempre este noticiero, ¿sí? Lo arrancamos con música. Hoy vamos a escuchar a Zoe Gotuso, Voy a olvidarme de mí.

Seguimos en Encuentro con las Noticias. Escuchábamos a Zoe Gotuso para dar inicio, ¿sí?, al programa, para poder permitirnos tener unos minutitos con información, ¿sí? Decíamos información que se va destacando todos los días. Vamos destacando de aquí, de nuestra región. Nos parece siempre importante arrancar compartiendo información, en este caso del partido de Pilar. Sí, venimos arrancando por ahí, por esa región, y saben que vamos a arrancar con una buena noticia, porque uno intenta arrancar siempre con una, después pueden variar, pero quiero que sepan que en este caso la buena noticia viene de la mano de Costureras Solidarias del partido de Pilar, porque bueno, este fin de semana se va a estar llevando adelante una jornada en su nuevo hogar, que es el Vagón Cultural, con una suelta de telas. Desde Costureras Solidarias de Pilar se preparan para una jornada con feria, talleres y suelta de telas. La actividad tendrá lugar en el vagón. Decíamos que había quedado inaugurado ya hace algunos días. Y nos cuentan cómo podemos hacer para participar de esta actividad. El vagón de la red de Costureras Solidarias de Pilar se vuelve a vestir de fiesta para este sábado, desde la 1 hasta las 4 de la tarde, con varias actividades abiertas a la comunidad. En el predio que está en Estanislao Ceballos 1100, en Pilar Centro, habrá feria solidaria de 1 a 4, suelta de telas del Banco Textil Solidario. A la 1, un taller de flores textiles, de la cual nosotros veníamos contando, que va a ser a las 2 de la tarde. Costureras Solidarias prepara una jornada con feria, talleres y suelta de telas. Costureras Solidarias prepara esta jornada de actividades que tendrá lugar en el vagón el próximo sábado, y va a ser desde la 1 hasta las 4. La propuesta busca generar un espacio de encuentro comunitario y al mismo tiempo recaudar fondos para continuar desarrollando las actividades de la organización y potenciar a las emprendedoras textiles que forman parte de esta red. En la feria podrán encontrarse indumentaria, calzados nuevos y usados, productos textiles realizados a mano por los voluntarios y accesorios y libros. Precios que arrancan desde los 1000. También habrá la participación de emprendedores textiles con sus propias stands, sumando a la jornada un espacio para visibilizar la producción y el trabajo independiente vinculado justamente al sector, ¿sí? Además del banco de telas, ¿sí?, de 1 a 2 de la tarde se van a entregar telas y retazos del Banco Textil Solidario a aquellas emprendedoras que estén registradas, ¿sí? Para sumarte al Banco Textil Comunitario tenés que mandar un WhatsApp al 11 67 42 76 35 para conocer el mecanismo solidario de adhesión. El Banco Textil Voluntario busca que se formó un círculo virtuoso de dar y recibir. Las voluntarias reciben telas para confeccionar productos para donar y reciben a cambio insumos, telas, retazos para sus emprendimientos personales. Además, se va a dar el primer taller de flores textiles en el marco de la misma jornada. A partir de las 2, la red realizará su primer taller abierto a toda la comunidad, una propuesta que anticipará la llegada de la primavera a través de la reutilización creativa de telas y retazos. En el taller es con acceso libre y gratuito, solo requiere inscripción previa y va a ser con cupos limitados. El taller de flores textiles va a estar a cargo de la voluntaria Vanessa Torres y enseñará a confeccionar diferentes flores de tela y reutilizar pequeños retazos y armar un ramito para llevar a casa. Así que bueno, atentos también a esta actividad, decíamos, allí en Ceballos 1100 este próximo sábado.

seguimos compartiendo información. Y hay una información que se destaca en el partido de Pilar, porque un pilarense, una familia pilarense, acusa a la policía de Misiones de dejar en estado vegetativo a un joven de la región. Aseguran que una maniobra policial derivó en un paro que le causó daño cerebral a Matías Blanco. Bueno, van a formalizar la denuncia. La familia de Matías Blanco, un joven de 30 años del barrio San Jorge de Pilar, que permanece con una secuela neurológica severa tras un episodio ocurrido en Puerto Iguazú, en Misiones, radicará en los próximos días una denuncia formal contra los policías que habrían derivado en este hecho. Así lo informó su madre, Gladys Vázquez, en las últimas horas. Como todo empezó en Puerto Iguazú, Matías, quien trabajaba en un supermercado de Pilar, había viajado a esa ciudad misionera hacía varios meses con intención de continuar su viaje rumbo a Brasil por un trabajo. Allí atravesó un brote vinculado a un cuadro esquizofrénico y terminó en los techos de una vivienda. Un grupo de policías lo bajó y lo trasladó al hospital local. Tuvo un brote esquizofrénico, ya había tenido 4, pero no quería tratarse, me decía que él lo iba a resolver, además de consumir drogas, pero él nunca era violento con nadie. Así lo informó su madre a fines de mayo de este año, cuando el joven era trasladado desde Misiones a Pilar. Según el relato familiar, ya en el centro de salud, mientras lo retiraban esposado en sillas de rueda, los efectivos volvieron a intervenir sobre él con una maniobra que lo redujo el paso de oxígeno al cerebro y derivó en un paro. Ese cuadro, encefalopatía por hipoxia post-paro, es el que hoy explicaría la falta de evolución neurológica del joven. A mi hijo lo golpearon policías, hay testigos de eso, lo bajaron del techo atado con cables, y una vez que lo atendieron por primera vez en el sanatorio, lo sacaban en silla de ruedas esposado. Los policías volvieron a golpearlo. El traslado fue caótico hasta Pilar. Tras más de 70 días de internación, el sanatorio de Puerto Iguazú le otorgó el alta pese al estado previsto, pese a que estaba previsto un traslado médico programado. La familia debió trasladarlo entonces en una camioneta particular hasta Pilar, con una colecta solidaria vecinal para poder solventar el viaje. El estado de salud sin evolución. Desde fines de mayo, Matías está internado en el hospital de Derqui. La historia clínica a la que accedió el medio señala que el cuadro de encefalopatía hipóxica no evolutiva post estado posparo, con una cuadra parálisis y secuelas neurológicas severas. Él no se mueve, no habla, no ve, describió Velázquez sobre el estado actual de su hijo al indicar que los médicos le informaron que el cuadro es irreversible. Me hicieron firmar todos los papeles porque si él tiene otro paro, no lo van a entubar, no lo van a reanimar. El doctor me dijo, déjalo ir, porque él en este estado que está sufriendo, es un egoísmo mantenerlo así como está. Bueno, lo lamentó, claro está, su madre. Los próximos pasos, la mujer explicó que intentará viajar el próximo lunes o martes hasta Misiones para radicar formalmente la denuncia, en un contexto en el que, según indicó, se multiplicaron las acusaciones contra los efectivos de esa provincia por supuesto abuso de autoridad. Mientras tanto, contó que dejó de trabajar para dedicarse al cuidado y permanecer junto a su hijo, que requiere insumos médicos de manera diaria. Bueno, información, decíamos, que se volvió además muy relevante en el partido de Pilar, bueno, por las imágenes que van compartiendo su familia, el estado en la que viajó el joven a Misiones y el estado en el que vuelve, ¿no?, a Pilar, además de toda la colecta solidaria que se estuvo llevando adelante para que el joven volviera a el partido de Pilar. Por otro lado, marchan a los bancos de Pilar para reclamar por el aumento de la morosidad. La organización Libres del Sur se movilizará en el partido. Es parte de una acción que se repetirá en todo el conurbano. Tiene que ver con el que, bueno, diputados buscan legislar sobre el tema de las deudas. La organización Libres del Sur volverá a marchar en la jornada del día de hoy en el marco de una campaña de visibilización acerca de la problemática del endeudamiento, el aumento de la morosidad. La movilización
va a ser en Pilar, otros puntos del conurbano, y llega luego del boicot del 24 horas a Mercado Libre, Mercado Pago y Mercado Crédito, con un escrache en las oficinas de la empresa de Marcos Galperín. Sí, bueno, allí se va a marchar sobre la calle Tucumán, donde se levantarán la mayor parte de las sucursales bancarias de la ciudad.

Pasamos a compartir información que tiene que ver con el partido de Moreno. Y Moreno y General Rodríguez, ¿sí? Vamos a compartir de estos dos municipios. Vamos a arrancar con buenas noticias también, porque Moreno tiene mercados bonaerenses que van a estar recorriendo el partido en la jornada del día de hoy, en el mercado municipal en Cuartel Quinto. Recordamos que tiene dos horarios, de las 8:30 de la mañana hasta la 1:30, y de 4 a 8 van a estar en el mercado popular en tu barrio, en la Plaza La Libertad, en Nemencio Álvarez y Managua. Allí también van a estar en Cuartel Quinto mañana nuevamente, y luego se van a la Plaza San Martín desde las 8 de la mañana hasta las 5 de la tarde de corrido en la Plaza San Martín. Recordamos que el mercado cierra aquí, lo más cerquita que tenemos, ¿eh? Así que atentos y atentas, porque podemos aprovechar. Y por otro lado, también para compartirte, decíamos, de General Rodríguez, y con buenas noticias, llega la cuarta fiesta municipal de la empanada rodriguense. Va a ser este fin de semana, el 11, el 12 y el 13 de septiembre, a partir de las 12 del mediodía, en el predio de la Estación Cultural, para disfrutar de 3 jornadas de gastronomía, música, cultura y propuestas para toda la familia. Van a haber shows en vivo el sábado a las 8 de la noche, se presenta la base; el domingo a las 3 de la tarde, las guerreras K-pop; el domingo a las 8, los manceros santiagueños. Además, contarán con la participación de artistas locales. El predio en la que se va a estar llevando adelante esta jornada va a ser en la Estación Cultural, en Avenida de Mayo e Intendente Mani, con entrada libre y gratuita. Así que atentos, como dos buenas noticias. Después tenemos otra información que tiene que ver con el pliego del transporte. El transporte que parecía que todo iba arrancando en viento popa, que el proyecto iba a favorecer no solamente a las y los vecinos, generando más recorridos, y iba a favorecer a las empresas también, ingresando nuevas empresas. Parece que está ahí con un poquito complicado, con algunos traspiés. Sí, el pliego del transporte, al final no se realizó la reunión entre los delegados de La Perlita, la UTA y la intendenta. Recuerdan que nosotros acá contamos que La Perlita había hecho un comunicado en la que dijo que no se iba a presentar a los pliegues. Así que de estas 3 secciones que se iban a realizar, una era La Perlita y después 2 empresas más. Esa era la idea. Solamente hoy al municipio le queda una empresa que se presentó al pliego, ni tan siquiera a disputar para uno de los recorridos. Así que bueno, luego de este comunicado, la idea era que hubiera una reunión entre la UTA, el municipio, en este caso Mariel Fernández, y la Perlita. Bueno, a las 2 de la tarde, el lunes 7 de agosto, estaba planificada la reunión entre Roberto Fernández, el secretario general de la Unión Tranviarios del Automotor, los delegados de ese mismo gremio, de los trabajadores del transporte de la Perlita, y la intendenta municipal Mariel Fernández. Bueno, finalmente la reunión no se realizó. El motivo de la reunión era la continuidad laboral de 800 choferes de la firma que van a peligrar sus puestos por el nuevo pliego de transporte que derivó dentro del partido. 3 zonas con una empresa en cada una de ellas, sin que puedan repetirse ante esta situación, y la oferta de una sola compañía en la zona 1, que estamos hablando de la oriunda de... la empresa se llama La Oriunda de San Luis, Panamericana Sociedad Anónima. El sindicato solicitó una entrevista urgente con el jefe comunal. Roberto Fernández llegó a Moreno a las 2 de la tarde junto a los representantes locales de los choferes. Subieron al primer piso del Palacio Municipal y allí habrían dicho que Mariel Fernández solo podía recibir a 3 personas de las decenas presentes. Finalmente solo ingresó Roberto Fernández al despacho de la intendenta. 5 minutos después ya estaba en la calle. Los fuentes consultadas indicaron que Mariel Fernández había comprometido a recibirlos a todos en los próximos días y que estaba trabajando en modificar los pliegos de bases y condiciones por las razones restantes. Los delegados se retiraron sin mucho más. Crece la incertidumbre, además de que hubo un comunicado que lanzaron, decíamos,
en la jornada del día de ayer para contar lo siguiente. Información, vamos a ver cómo sucede, porque estamos en septiembre. La idea es que esto quede puesto en marcha para enero del 2027.

Y pasamos a compartir información de Malvinas Argentinas, donde en la jornada del día de hoy Malvinas va a tener la masterclass en el Centro Municipal de Estudios de Barbería, ¿sí? Una masterclass barbería para barberos y peluqueros de Malvinas Argentinas. Va a ser a la 1, va a ser en el Centro Municipal de Estudios en Soler 961 en Gran Bur. Totalmente gratuito, eso sí, decíamos, está pensada para los malvinenses. Malvinas también tiene un ciclo de charlas, comunicación asertiva, ¿sí? Comunicar, conectar y capacitar en tiempos de crisis. Desde Caseima, allí en Ingeniero Huerto al 3605, en la ciudad de Los Polvorines, se va a estar dando este ciclo de charlas. Si te interesa mejorar tu comunicación, este encuentro de ciclo de charlas es para vos. Comunicación asertiva te brinda herramientas y claves para comunicar, conectar y capacitar en tiempos de crisis. Es sin inscripción previa y se realizará en Caseima en Ingeniero Pablo Noves, así que sumate a esta actividad si sos de la región. Y por otro lado, se lleva adelante Voces en Papel, representaciones literarias en todo el país. La historia también fue suya, la pertenece a Mariano Alejandro de las Heras. Cuando los libros se dicen en voz alta, la palabra se convierte en encuentro. Esto va a ser el sábado 12 a partir de las 5:30. Te cuento que lo realizan desde la Dirección General de Cultura. La entrada es por Cuchile y Samón y Piedras en Malvinas Argentinas. Literatura también es una forma de encontrarse, una propuesta que vienen realizando y que además se viene sosteniendo en Malvinas Argentinas.

0: Tenemos información de página 12, así como todos los días. Nos parece importante compartir información. Bueno, dentro de la información que se va destacando, hablan sobre el fallo de la jueza Marta Elba Pascual, titular del juzgado de responsabilidad penal juvenil número 2 de Lomas de Zamora. Buenos Aires le puso un freno concreto a la baja de la edad de punibilidad. La justicia bonaerense suspendió por 60 días la aplicación de la ley nacional que baja la edad de punibilidad a 14 años, argumentando la falta de condiciones materiales e institucionales para alojar y asistir a más adolescentes en el sistema penal. La voz de la pastoral judicial de la diócesis de San Justo. Bueno, la nota es muchísimo más extensa y habla justamente de este freno por 60 días que puso, decíamos, la jueza Marta Elba Pastoral, titular del juzgado de responsabilidad penal juvenil número 2 de Lomas de Zamora, al hacer lugar al habeas corpus preventivo colectivo presentado en el Juzgado Federal de Familia Grande Hogar de Cristo. Sí, la presentación fue realizada en favor de los adolescentes privados en su libertad y había pedido expresamente que se suspendiera la ley nacional hasta que se estuvieran garantizadas las condiciones mínimas para aplicarlas. Bueno, vamos a ver qué es lo que finalmente termina sucediendo. Un tema que desde acá venimos bueno, tratando, y estamos hablando solo de la provincia de Buenos Aires. La juzgada tiene justamente jurisdicción aquí en Buenos Aires y no en el resto del país. Así que bueno, de eso también hay que hablar sin un freno, pero bueno, no todo en todo el país. Así que bueno, información que en la jornada del día de hoy va destacando página 12. Tenemos más información para compartir. Sí, hay mucho más y sé que por ahora es un montonazo de información, así que te doy un respiro junto a Willy Bronca.
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2: No hay plata, no hay plata, compañero, salvo que sea policía, políticos, ojeros, salvo que

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0: a los ganchos a Macri.
1: Ganaron con el discurso de ser unos anticastas, porque la gente harta gritaba basta. Después se cagan en todo cuando la patria se subasta con la excusa de que no hay plata.
2: No,
0: y es que no hay plata.

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2: Willy Bronca, ¿sí? Era el artista que estábamos escuchando y que, bueno, desde acá, desde Latin Q, te recomendamos que escuchas, que sigas, que veas, ¿sí?, su material. 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Todavía no la vi, pero sé la calidad que maneja Torrente Espacio Teatral, por eso uno dice... Está en Torrente, es una nueva obra, necesito ir a verla, ¿viste? Cuando decís, necesito saber, porque sabes que la vas a pasar muy, pero muy bien. Y estamos hablando de que este 12 es una de esas oportunidades. La niña que fue Cyrano se presenta en Torrente Espacio Teatral. Hecha la invitación.
3: Hola amigos y amigas de FM Tincunaco, mi nombre es Martín Simeoni de la Comedia del Pilar y quería invitarte a la función que estaremos ofreciendo el próximo sábado 12 de septiembre a las 21 horas de la obra La niña que fue Cyrano. Pueden hacer su reserva al 11 40 28 0423. La función es en Torrente Espacio Teatral, Bolívar 416, Pilar Centro. Muchísimas gracias y te esperamos.
2: Y espero que en redes hayas empezado a seguir al Centro Cultural Las Catonas, que la otra vez yo te dije, empezó a seguirlo, fíjate, porque suben videitos de todas las actividades, de las propuestas, de algunos talleres que están llevando adelante, y decís, ah, mira, esta gente anda por acá, mirá qué piola que se ven, algunos espacios, ¿no?, que tienen cada uno sus particularidades de, sabes que están ahí haciendo algún taller, el taller de folclore, estaban bailando y al lado estaba la estufita ahí pegada, eran muchas compañeras, compañeras que iban con sus infancias, y uno a veces dice, este taller está lindo, pero no tengo con quién dejar al baby o la baby, y uno dice, ah, mira que hay compañeras que van, o hay muchas compañeras. Todas esas cositas que a veces chusmear, ver de qué se trata, hacen que sean más cercanas y decís, bueno, me puedo animar. Así que yo te decía, bueno, seguí las redes sociales. Y además quiero que sepas que si no, el fin de semana puede ser ir a una varieté, conocer el lugar, conocer cómo se llega, cómo la gente, la buena onda que hay en el espacio, y te animes a las otras propuestas. Pero este fin de semana nos hacen propuestas justamente a que seas parte de esta varieté.
4: Una varieté es un espectáculo escénico formado por varios números artísticos de diversas disciplinas, duraciones, identidades y espacios. En síntesis, es un espectáculo formado por varios espectáculos y lo que allí sucede esa noche es único e irrepetible y el único testigo de ello será el público presente en esta ocasión. Les traemos una vez más una edición de la varieté Underground, en el Centro Cultural Las Catonas.

0: el 12 de septiembre a las 21 horas. Circo, malabares, acrobacia, teatro, humor, presentando la gran Lucrecia Vicenza y un montón de artistas impresionantes. Les esperamos en el Centro Cultural Las Catonas, 20 años de autogestión, independencia y arte popular.
1: Hecha la invitación a ser parte de esta varieté en el Centro Cultural Las Catonas. Y quiero que sepas que en el Sebas 39 van a estar armando una peña folclórica. Sí, también tiene fecha para este fin de semana y también nos invitamos a que seamos parte.
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1: Y ahí escuchábamos la invitación que nos hacían, ¿sí?, desde esta peña folclórica para el Sebas, ¿sí?, lo organizan desde el Sebas 39. Bueno, quiero contarte que está abierta la inscripción para formar parte del equipo voluntariado del 10º Encuentro de Culturas Originarias, el Tinku UNS, ¿sí?, un encuentro comunitario que promueve el intercambio intercultural y el diálogo entre comunidades indígenas, urbanas, la universidad y las escuelas de la región, ¿sí? Nos cuentan que en el campus de la UNS van a haber charlas informativas, ¿sí?, allí en Juan María Gutiérrez 1150, en Los Polvorines. También te puedes acercar el viernes en el Centro Cultural de la UNS, allí en Roca 850 en San Miguel, el viernes a las 5 de la tarde. Hay que llenar un formulario para ser parte de esta inscripción, deseamos, para ser parte justamente del voluntariado del Tinku UNS. Pero bueno, para saber un poquito más sobre esta convocatoria, ¿qué se espera? ¿Qué se espera de un voluntario? ¿Con qué te vas a encontrar? ¿Cuál es el trabajo concreto que hay que llevar adelante? Sobre las charlas informativas. Bueno, de todo nos va a estar contando Beatriz Alor, quien es referente del Espacio de Pueblos Originarios de la Secretaría de Cultura y Medios del Centro Cultural de la Universidad Nacional de General Sarmiento. Hola, Bea, ¿cómo estás? Gisela Romero te saluda de este lado.
3: Buen allí, ¿cómo va? ¿Todo bien por allí?
1: Todo muy, pero muy bien. Acá ya contando de las charlas informativas, viendo la cantidad de años que pasó desde el primer Tinku UNS. Decíamos, algo pasó en el 2016. Hay muchos espacios que están cumpliendo 10 años.
3: 10 años.
1: Sí, un montón, ¿no?
3: Sí, el Tinku UNS es una iniciativa que en realidad surgió en el 2015, ajá, pero bueno, en el contexto de pandemia, en el 2020, no pudimos encontrarnos, hicimos una actividad más virtual, pero bueno, sentimos que la presencial, el vernos, el abrazarnos, el compartir, el mirarnos, el cantar juntos, juntas, creo que eso es parte del Tinku, y bueno, por eso es que decíamos que lo importante de este encuentro justamente es ese momento, ¿no?, donde nos encontramos distintos referentes, escuelas, estudiantes, docentes, educadores, educadoras. Entonces, bueno, en este año, bueno, descontando lo que pasó en medio de la pandemia, bueno, nos encontramos en esta 10ª edición, donde, bueno, otra vez nos vamos a reunir en el marco del mes de la resistencia indígena. Sabemos bien que hoy, octubre, es una fecha muy importante para los pueblos originarios de toda el área Yala, de toda América Latina, más ahora también considerando que hace poco, hasta el año pasado también, el 12 de octubre volvió al calendario de nuestro país como el Día de la Raza, ¿no? Entonces, sí, más que nunca es importante, bueno, reivindicar esta presencia originaria en nuestra cotidianidad, en nuestro conurbano, en nuestro territorio, y en nuestras prácticas, ¿no? Y cómo esas prácticas ancestrales también están presentes, no solamente dentro de los hogares o en la memoria de las familias, sino también en las escuelas, en las calles, en todo lugar donde habitamos, también encontramos nuestra ancestralidad, ¿no? Originaria.
1: Bien, por ahí para quien está escuchando y por primera vez escucha el Tinkuns, ¿no? Antes que el voluntariado, ¿le querés contar qué es el Tinkuns? ¿Qué significa?
3: Sí, bueno, el Tinkuns es una iniciativa comunitaria que surgió por esta necesidad, por esta también inquietud de muchos y muchas docentes que venían trabajando, revalorizando el sikus, este instrumento originario, principalmente de la cultura, de las culturas andinas, de los pueblos andinos, que venían haciendo actividades en sus escuelas con este instrumento. Entonces ya habían hecho algunos encuentros de sikus, estudiantes de escuelas secundarias, pero bueno, en este caso querían como ampliar un poco estos encuentros, y también querían fortalecer ese vínculo con las universidades, que las universidades también tengan un rol importante en la recuperación de toda esta memoria, y que trascienda y vaya a distintas expresiones artísticas, ¿no? Bien. Entonces, estos docentes, bueno, llevaron adelante este encuentro en el 2015, es un encuentro que, si bien la universidad, la UNSA, acompaña, estamos trabajando, bueno, tratando siempre en este contexto, o en estos últimos años de financiamiento tan agresivo que estamos atravesando. El TINCU se caracteriza por ser comunitario, por ser por los colaboradores, las colaboradoras, los docentes que nos vienen a compartir también con los pibes y pibas diferentes talleres, lo hacen de corazón, lo hacen con mucho amor, lo hacen también porque una vez que conoces el Tinku es como que volvés a volver, y es como que se torna un espacio donde necesariamente tenemos que vernos y compartir lo que aprendimos, ¿no? Lo que la Pacha también nos dio durante el año, y compartirlo, en este caso, nuestros saberes con los pibes y pibas, y es por eso que hablamos que el Tinku sigue siendo colaborativo. Si bien, bueno, tratamos de buscar algún tipo de financiamiento también para que puedas sostener estas actividades, porque involucran a muchas escuelas de diferentes localidades, vienen escuelas de José C. Paz, Moreno, San Miguel, Malvinas Argentinas, Morón, Ituzaingó, vienen también escuelas de Lanús, de Capital Federal, y de otras localidades. Entonces, bueno, al encontrarse, al verse, bueno, esto también involucra un montón de esfuerzo, y como, bueno, universidad estamos tratando de cubrir y seguimos tratando de cubrir este encuentro que involucra tanta, mucha energía, pero también es importante remarcar que este encuentro se sostiene gracias al trabajo que vienen realizando los y las docentes, educadores, educadoras populares, que también son parte de esta actividad y que sostienen y le dan forma, ¿no? Y lo hacen justamente tan bonito este encuentro.
1: Bien, ahí justamente en la jornada, sí, difundiendo la convocatoria de voluntariados, nos consultábamos eso, preguntábamos cuál es el trabajo del voluntario y sobre todo qué tiene que tener un voluntario para ser parte, ¿no? Del Tinkuns.
3: Sí, mira, la propuesta del voluntariado nació hace unos años también, donde invitamos a quienes se quieran sumar a colaborar en este encuentro, a ser parte de la organización del Tinkuns, porque como decíamos, bueno, esto involucra muchísimas miradas también, muchísimos saberes, muchísimos aportes que enriquecen esta propuesta. Todos los años siempre estamos como tratando de innovar o traer unas miradas nuevas que hacen que, bueno, el Tinku crezca y que también se consolide, ¿no? Como un espacio y como un evento importante de encuentro en nuestra región. Y el voluntariado, principalmente, la idea es que participen o invitar a participar a quienes quieran sumarse en esta jornada de organización. Tenemos dos charlas informativas como para contarles de cuáles son las distintas comisiones que armamos en el marco del Tinku, ¿no? Que van desde la comisión, que va desde, no sé, la el acompañar a las escuelas cuando lleguen al campus, esto es en el mismo día, por ejemplo, el tratar también de colaborar con los educadores y educadoras o los docentes que vienen a ser parte de los talleres, también durante la jornada. Lo que proponemos también es una formación sobre interculturalidad. También es bueno pensar en cómo nuestros saberes, porque al Tinku llegan no solamente los saberes andinos, sino los distintos saberes de los pueblos indígenas que están presentes en nuestro territorio. Bueno, este voluntariado también involucra, bueno, tratar de capacitarnos, tratar de entender estas cosmovisiones que van a ser parte de este encuentro, y enmarcarlos desde ese lugar, ¿no? Entonces nosotros para eso armamos dos charlas informativas, que uno va a ser el día de mañana jueves en el campus de la universidad a las 4 de la tarde. Esto va a ser justo en el marco de la Feria de Ferias, aprovechando que hay una, en la Feria de Ferias está también la Feria de Pueblos Originarios. Entonces, bien, bueno, ahí vamos a armar un pequeño espacio para dialogar, para conversar y contar un poco qué es este voluntariado y qué significa. Y después también va a ser otra reunión informativa para quienes no puedan estar, ir al campus. También va a ser el día viernes a las 5 de la tarde, este viernes a las 5 de la tarde, en el Centro Cultural de la UNS. Si bien este viernes muchos de los no docentes estamos, en realidad los no docentes de la universidad estamos de paro, bueno, teniendo en cuenta también que la fecha se nos acerca y que, bueno, hay algunas situaciones en las que, bueno, tenemos que necesariamente estar presente, pero bueno, también remarcar esas situaciones en las que nos encontramos dentro de la universidad. El Tinku es el 16 de octubre, entonces tenemos como casi un mes o un poquito más, y bueno, la ansiedad, la energía está, bueno, súper, decimos siempre que ya entramos en modo Tinku, entonces, bueno, nos van a ver todo el tiempo corriendo de un lado para el otro, y bueno, y para eso también queremos entusiasmar a quienes se quieran sumar a este espacio comunitario, más que nada de intercambio y de diálogo, porque también van a participar comunidades indígenas. Entonces, la idea es que, bueno, nuestros voluntarios o quienes quieran participar, quienes quieran ser parte de esta experiencia, porque también es conocer cómo es la dinámica, ¿no?, del trabajo desde la educación intercultural entre distintas escuelas, ¿no? Va a ser un encuentro y comunidades originarias. Entonces, bueno, la idea es, bueno, ser parte de esa propuesta y también tratar, bueno, de ver cómo se va a gestar o cómo se viene gestando este encuentro, que es, yo le digo siempre que es muy poderoso.
1: Sin duda, sin duda. Bueno, hacías mención justamente a estas charlas que van a estar dando. ¿Cuáles son las principales consultas que se suelen dar en las charlas posteriores a la inscripción?
3: Las principales consultas es, por ejemplo, si otorgamos certificados, y desde del Centro Cultural y la Secretaría de Cultura y Medio otorgamos certificado a quienes participen de este voluntariado, porque la idea es hacer estas charlas de encuentro. Vamos a hacer algunos encuentros también de organización, de preparación de la jornada, ¿no? Que va desde las distintas comisiones, como que esto es otra de las preguntas que también nos hacen, es de que, bueno, ¿y qué voy a hacer en el Tinku, ¿no? Entonces, claro, por eso es que armamos distintas comisiones de trabajo en la que cada uno o cada una se sienta cómodo, cómoda de participar, y donde también su expertise lo lleve, ¿no? O la lleve, y la idea es que, bueno, estas comisiones que van desde, como les decía, orientación, también de armado, también comisiones que están relacionadas al compartir o al almuerzo comunitario, ¿no? Porque es una jornada de toda la mañana y muy buena parte de la tarde, porque comienza a las 9:30 el Tinku y termina a las 16:30. Entonces, claro, bueno, eso involucra también una jornada larguísima. Y bueno, y nada, y lo que después hacemos es una sistematización, que eso es en otra fecha, donde también, bueno, hacemos este compartir, este intercambio también de impresiones, de sugerencias, como para también ir enriqueciendo este trabajo colectivo. Así que, bueno, esas son como las principales actividades o principales preguntas, en realidad, que nos vienen cuando se suman al Tinku. Así que, bueno, los y las esperamos con mucho, mucho entusiasmo, con mucha ansiedad y mucha energía de poder compartirles, porque siempre decimos que una vez que ingresamos al Tinku UNS, o una vez que somos parte del Tinku UNS, lo seguimos todos los años, y porque hay una energía muy bonita que circula, que es parte y en el que, bueno, uno a veces se siente y se siente muy cómodo y cómoda, y bueno, la idea nuestra es eso, ¿no? Generar un espacio de encuentro tanto para las escuelas, porque las escuelas que participan del TINCU son escuelas con las que ya venimos trabajando a lo largo del año, ¿no? Esto es un trabajo que venimos como universidad trabajando desde que arrancó el ciclo escolar, y ahora es turno de las escuelas que nos visiten en la universidad, ¿no? Entonces también se da esta devolución o este intercambio, y las escuelas justamente traen al TINCU las producciones que van a estar realizando, que vienen realizando después de nuestras visitas o después de nuestros diálogos, y la idea, bueno, es esa, ¿no? Además de talleres, va a ser este compartir y va a ser este encuentro donde vamos a poder mostrar todo el trabajo que vienen haciendo las escuelas en el marco de la interculturalidad.
1: Bien, ahí nos querés repetir, Bea, ¿cuáles son las próximas reuniones?
3: Sí, como les decía, es el jueves 10, el día de mañana, a las 4 de la tarde en el campus de la universidad, en Juan María Gutiérrez, 1150, en Los Polvorines. Vamos a estar ahí ubicados al ladito nomás de donde está la Feria de Pueblos Originarios. Y también tenemos otra fecha que va a ser el viernes 11 de septiembre a las 5 de la tarde en el Centro Cultural de la UNS en Roca 850, esquina Muñoz, en San Miguel, donde también vamos a estar esperándoles con un compartir para quienes se quieran sumar y, bueno, contarles cómo viene la propuesta, si les gusta la iniciativa y si nos quieren acompañar en esta jornada tan poderosa.
1: Bien, y por ahí si hay alguien que está escuchando, que ya conoce el TINCU UNS, que en algún momento fue voluntario y que se quiere sumar directamente, inscribirse, ¿cómo puede hacer también?
3: Bien, directamente, si no es necesario, la idea de la inscripción previa es como para tener un pantallazo, okay. Pero los que por ahí no llegaron, los invitamos a acercarse personalmente a estas dos fechas. Así que bueno, y la idea es ahí conversar, encontrarnos y bueno, ver también cuáles son las expectativas o los intereses y compartir ese entusiasmo también que tenemos. Y para los que no puedan sumarse como voluntarios o quienes ya fueron voluntarios del TINCU en otras ediciones anteriores, también les invitamos a sumarse, ¿no? Uh-huh. A este encuentro en la modalidad que les guste, porque muchas de las personas que estuvieron trabajando con nosotros como voluntarios o voluntarias, hoy también son talleristas. Mm. Es más, muchos de los talleristas, algunos pibis que vinieron de distintas escuelas a lo largo de estos 10 años, hoy son docentes que vienen con sus grupos de estudiantes. Entonces, bueno, el TINCU es eso, ¿no? Un encuentro, un diálogo cíclico, y bueno, por eso es que a quienes quieran sumarse o conocer esta iniciativa, pueden venir directamente a estas convocatorias para conocer qué es el TINCU del voluntariado, o directamente, si no, acercarse el día viernes 16 de octubre a nuestro encuentro de culturas originarias y verlo y conocernos y bueno, y después sumarse también.
1: Bien, Beita, desde acá sabes que todas las TINCUs te mandamos un abrazo bien bien bien grande y bueno, y seguimos difundiendo las actividades hasta que se lleve adelante el TINCU, y saben que los micrófonos de la TINCU como siempre están abiertos.
3: Mil gracias, abrazote gigante a ustedes y bueno, seguramente nos estamos encontrando prontito.
1: Seguramente, besito grande. Ahí hablamos con Beatriz Aló, referente del Espacio de Pueblos Originarios, de la Secretaría de Cultura y Medios del Centro Cultural de la Universidad Nacional de General Sarmiento, hablándonos sobre esta convocatoria a voluntarios para el TINCU UNS.
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8: Había una vez, en un pueblo, un hombre que producía lindos tomates. Pero como el mayorista no era ningún zanahoria, se los pagaba chaucho y palito y después se los vendía bastantes carolas al acopiador. El acopiador tampoco era un zapallo, así que volvía a vender esos tomates cobrándolos un choclo en el mercado central. En el mercado central no había ningún perejil, así que le vendían aquellos tomates al supermercadista. El supermercadista era un banana, así que le mandaba fruta al precio y volvía a vender en el pueblo aquel los tomates que había producido el hombre aquel. Los vecinos se sentían muy nabos cuando pagaban tanto por esos tomates, pero como nadie hacía naranja, no pasaba un pepino. Hasta que un día, un papa nada alcachofa les dijo: este sistema ya no se aguanta. Y como estaban del coco con aquella economía del tomate, organizaron una feria franca, anotando flor de poroto para la comunidad y el trabajo. Un cupo, trabajando durazno por la economía social y solidaria.
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Segunda hora de nuestro noticiero. Quiero que sepas que en la operación técnica y puesta al aire está trabajando Yamila Ramírez, en la operación técnica y puesta al aire. En la producción, sí, de este noticiero está trabajando Vanina Correa. Allí en la sala, sí, de producción, decíamos Norita Cortiñas, Gustavo presente. Y aquí en el estudio, Darío y Maxi, quien les habla, Gisela Romero. Nos queda una horita. Sí, todavía nos queda una hora. Y ¿saben qué? Nos queda mucha información para compartir junto a ustedes, porque sí, trajimos mucha info para esta jornada. Bueno, quiero que sepan que mucha de la información que estamos compartiendo es información que nos llega, ¿sí?, a través del 11-35-86-58-79, ¿sí? Así que bueno, atentos ahí. Ustedes también pueden enviarnos información de su propia organización, información que tiene que ver con denuncias, reclamos, actividades culturales y recreativas, así que atentos y atentas. Bueno, ayer hablábamos un poco sobre que septiembre es el mes amarillo, ¿sí? Septiembre es un mes para hablar de la salud mental, para hablar de la prevención en suicidios, ¿sí? Bueno, hablábamos un poco con la organización Hablemos de Suicidio, y quiero que sepas que en la región se vienen llevando adelante algunas días en las últimas, algunos pasacalles que se colgaron en los puentes de Panamericana, lanzando la campaña de prevención del suicidio. Se colocaron entre Fátima y Manuel Alberti en ambos sentidos. La iniciativa es impulsada por el Consejo de Pastores de Pilar. Sí, desde allí surge, es impulsada, decíamos, por este consejo, y que el jueves va a arrancar en Pilar una campaña de prevención mediante la colocación de pasacalles en puentes peatonales, ¿sí?, de la Panamericana. Dice: tu vida vale mucho, es el lema de esta iniciativa, que busca visibilizar esta problemática, entendiendo que hablar puede salvar vidas. De esta manera, 8 puentes peatonales entre las localidades de Fátima y Manuel Alberti en ambos sentidos exhibirán pasacalles con el lema de la campaña. En los últimos informes del Sistema Nacional de Información Criminal, durante el 2025 se contabilizaron 1.977 víctimas de suicidio en territorio bonaerense, solamente en nuestra región. De las 1.200 registradas en 2024, tras el paso de 7,7 a 11,9 cada 100.000 habitantes, la variación informa que alcanza un 55%. No obstante, las propias autoridades bonaerenses advirtieron que el dato está atravesado por una mejora en los mecanismos de registro. Un poco habíamos hablado ayer eso con Alberto. El dato provincial se inscribe en un escenario nacional que preocupa. La Argentina registró 5.209 suicidios en 2025, la cifra más alta desde el inicio de la serie de estadísticas en 2026. En un año, el total nacional aumentó un 22% y la tasa pasó de

0: 9,7% a 11,8% cada 100.000 habitantes. Bueno, decíamos en la región que se va sumando. En este caso, esta campaña que está prevista por el Consejo de Pastores de Pilar, venga de quien venga, decíamos, nos parece interesante que se pueda hablar, que podamos seguir visibilizando el tema. Hacíamos mención, septiembre con este mes, pero que es un tema para charlarlo durante todo el año. También la seguridad que debería garantizar, ¿no?, la autopista, el sistema de salud mental a nivel provincial. Pero también queremos puntos estratégicos. Lamentablemente, sectores, y hemos hablado muchísimo, y decíamos, este mes también viene justamente a derribar mitos sobre el hablar de suicidio incentiva, no, lejos está, sino que bueno, que previene. Que espero que ya hayas registrado al 11-35-86-58-79. El Comité de Acción de Malvinas Argentinas nos invitó y nos cuenta sobre una convocatoria a la cuarta que se realiza frente a Edenor.
1: Cuarta convocatoria que realizamos desde el Comité de Acción de Malvinas Argentinas a las oficinas de Edenor en Los Polvorines para repudiar los tarifazos de luz y de gas. En cada nueva convocatoria se pueden oír las voces de trabajadoras, de trabajadores, de jubiladas y jubilados de la mínima que reciben facturas exorbitantes y en muchos casos tienen que priorizar entre comer, pagarme o pagar las facturas. Mientras, el gobierno de Milei le da luz verde a empresarios como José Luis Manzano, dueño de Edenor y de Metrogas, para que apliquen todo tipo de aumentos a discreción. Por eso decidimos realizar esta cuarta convocatoria a las oficinas de Edenor, en Los Polvorines, en General Savio 3252, a partir de las 11 de la mañana, para decir que la luz y el gas tienen que ser un derecho de las mayorías trabajadoras populares.

0: Seguimos compartiendo información y propuestas, invitaciones que nos mandan ahí a través de nuestro WhatsApp. Una de ellas eran las costureras solidarias de Pilar, con un pedido de colaboración para sostener Hilvanando Historias, este espacio que tienen de cine en el barrio. El fin de semana pasado se llevó una de las jornadas adelante, así que atentos y atentas. Están pidiendo colaboración para que ese cine, esa propuesta sea completa, sea linda, ¿sí? Y nos cuentan que están necesitando para poder sostenerlo.
1: 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Gracias desde ya por la colaboración de quien pueda colaborar.

Ahí escuchábamos a las costureras de Pilar que, bueno, iban compartiendo este pedido, ¿sí? Este pedido, bueno, de colaboración. Por otro lado, nosotros hablamos en el inicio, ¿sí?, de esta semana que pide, que comenzó el juicio, ¿sí?, por Sebastián Ochoa, un trabajador de una estación de servicio de José de Paz, que lo asesinaron para robarle la moto. Dos hombres están siendo juzgados por el hecho. Bueno, la familia pide perpetua para los acusados del crimen de este joven.

0: de Manuel Alberti. Fue en el marco del juicio del crimen de Sebastián Ochoa, el joven de Manuel Alberti asesinado para robarle la moto. La fiscalía y la querella pidieron prisión perpetua para Hernán Bonda y Elías Fernández, dos de los acusados por el hecho ocurrido en el partido de José Paz. Ambos están imputados por el delito de homicidio, causa agravada por alevosía y por el concurso premeditado de dos o más personas. La figura más grave prevista por el Código Penal para este tipo de casos, que incluye la pena de reclusión perpetua. El pedido fue realizado en tanto por la fiscal Ana María Armeta como por la abogada querellante Marcela Durán. En cuanto a la víctima, Sebastián tenía 26 años, tenía un hijo y otro que no llegó a conocer, ya que fue asesinado apenas. El hecho tuvo lugar el 19 de enero del 2024, cuando Sebastián había salido de su trabajo como playero de una estación de servicio Shell y se dirigía en moto hacia su domicilio en Manuel Alberti. En determinado momento fue abordado por cuatro motoclavan en dos motos robadas. Luego unas nueve cuadras de persecución, los agresores lo interceptaron y lo obligaron a bajar del rodado. Se puso resistencia y uno de los ataques dispara cuando ya se retiraba del lugar, lo que provocó la muerte en el acto. De las cuatro personas que habían participado del ataque, solo Bonda y Hernández fueron procesados como responsables directos. Los otros dos sospechosos permanecen prófugos. Uno de ellos es conocido por la causa con el apodo Pasi o Pasita, ¿sí? Bueno, Elizabeth, madre de la víctima, denunció ante la Agencia Nacional de Noticias Argentinas el silencio que rodea a los prófugos en el barrio donde vivirán. Todos tienen miedo de declarar, van al barrio y nadie lo conoce. Tiene nombre y apellido en la causa, pero la gente no quiere hablar, sostuvo. Es de cobardes a los señalados. Bueno, el fallo se conocerá mediante una audiencia virtual, va a ser el miércoles, ¿sí?, a las 9:30 de la mañana en el Tribunal Oral de lo Criminal número 7 del Departamento Judicial de San Martín, llevan adelante este juicio. Así que bueno, hay información que también va destacando y que viene siguiendo ahí muy muy de cerquita en la zona de Pilar, de este vecino que decíamos, tomó mucha repercusión en el momento, mucha indignación también, el hecho que además quedó todo registrado. Quiero que sepas, por otro lado, y una información totalmente diferente, que el próximo 19/9 es el Día de la Educación Popular y Comunitaria. El próximo 19/9 estamos de festejo, pero en la previa, el 18, se va a estar llevando adelante una movilización.
1: Se viene la novena celebración del Día de la Educación Popular y Comunitaria. 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
2: 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Somos parte de un amplio colectivo que lucha contra todas las opresiones. 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
1: Vamos a enfrentar la crueldad de los poderosos con la potencia del encuentro y la felicidad del estar en común.
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Ahí escuchamos la invitación, espero que la tengan en cuenta toda esta propuesta para visibilizar el próximo 19-9. Quiero que sepan que tenemos la suerte, ¿sí?, de contar en este todavía inicio de semana con nuestros compañeros y compañeras de Jubilados Insurgentes. En esta posibilidad tenemos que compartir a Mario. Hoy Mario, que es integrante del Movimiento Activo de Trabajadores y Jubilados

0: Jubilados nos comparte justamente la perspectiva sobre la situación de las y los jubilados.
1: Hola, ¿qué tal? Mi nombre es Mario, soy parte del Movimiento Activo de Trabajadores y Jubilados, organización que lucha por los derechos de los trabajadores activos y pasivos. También somos parte del colectivo de organizaciones de jubilados de Plaza Congreso. Bueno, ante todo, muchas gracias a la gente de Radio Tincunaco, de José Cepaz, por permitirme este espacio. Bueno, si hablamos de la situación de los jubilados, la verdad que no puede ser nada peor, ¿no es cierto? O sea, los jubilados, como ustedes se habrán enterado en los últimos días, el gobierno anunció un aumento miserable de 9.000 pesos, con lo cual la jubilación mínima, incluyendo el bono también miserable que nos dan, no alcanzan los 500.000 pesos. Imposible la vida con esa cifra, ¿no? En una nación donde la inflación no se detiene, donde suben todas las tarifas de servicios públicos y el transporte, bueno, con 500.000 pesos digamos que no puede vivir nadie. Sobre un total de 7 millones de jubilados, más de las dos terceras partes de ese total vivimos con la jubilación mínima. O sea, datos claros para que se vea la situación terrible que estamos viviendo los jubilados, ¿no? Ahora bien, nosotros desde el MATIC decimos que la situación de los jubilados no puede resolverse por sí sola. Hace falta que los trabajadores activos tomen en sus manos la lucha por los derechos de los jubilados. Caso contrario, bueno, lamentablemente cada vez menos gente se va a poder jubilar y los que se puedan jubilar tendrá una jubilación miserable como la que está teniendo nosotros, como la que estamos teniendo nosotros hoy, o peor todavía. A la situación de los jubilados le tenemos que agregar también un PAMI totalmente quebrado, totalmente endeudado, con varias sucursales a punto de cerrar. El otro día hubo un paro en varias provincias, bueno, producto de esa situación, ¿no es cierto? Un gobierno que ya la única forma de enfrentar la situación deja de pagar a las clínicas prestadoras, a su vez estas amenazan con levantar el servicio. Todo un caos, todo un caos. Médicos que ganan poco, trabajadores que ganan poco y se buscan otros empleos. La verdad que caótica la situación del PAMI y jubilaciones miserables, ¿no es cierto? Bueno, decía recién que esto solo puede resolverse si los trabajadores activos toman en sus manos la lucha por la defensa del PAMI, por la normalización del PAMI y también por jubilaciones dignas. Ya ha habido a lo largo de la historia claros ejemplos, ¿no es cierto?, de centrales obreras que han tomado en sus manos la lucha por los derechos de los jubilados y han conseguido luchas duras, ¿no es cierto?, muy duras, pero que han conseguido buenos resultados o resultados favorables. Bueno, es el caso de nosotros, los jubilados argentinos. Nosotros decimos que acá la única forma de resolver esta situación es tratando de buscar unificar la lucha junto a otros sectores castigados, sectores de trabajadores castigados por el ajuste, ¿no es cierto? Como los trabajadores de la discapacidad, como los trabajadores de la educación, como los trabajadores de la salud pública, trabajadores del sector privado, todas aquellas fábricas y empresas que están resistiendo los despidos. Acá lo que hace falta es coordinación de la lucha, ¿no es cierto? Lo que está haciendo falta es tratar de impulsar un encuentro, ¿no es cierto? Un encuentro de carácter nacional que, bueno, donde estén representantes en lucha, todos los sectores que ajuste. Un encuentro que se proponga también en algún momento impulsar un plan de lucha nacional con paros y movilizaciones hasta tirar abajo este criminal ajuste que lleva adelante Milei por imposición del Fondo Monetario Internacional. Porque bueno, la única que queda, o sea, este es un gobierno seriamente comprometido con el Fondo Monetario Internacional, con los dueños de las grandes multinacionales, con los grandes banqueros, con la Casa Blanca, y bueno, no se sale de su eje, ¿no es cierto? No le importa que esté muriendo gente en el camino, porque la verdad eso es lo que está pasando, está habiendo suicidios, está habiendo

gente que está viendo jubilado que tienen que optar entre comprar la medicación o comprar comida, con lo cual se empieza a cortar la vida porque así se vive menos. Todo esto está pasando en la Argentina. Criminal, un plan económico criminal al que hay que tirar abajo. Es una necesidad imperiosa que tenemos los jubilados y los trabajadores. O sea, acá, para que quede claro la idea, no queda otra que parar el país. Parar el país hasta tumbar este criminal ajuste de Milei y el FMI. Esa es la única que queda. Y también empezar a pensar en una salida de fondo. Porque, a ver, hasta el día de hoy nos han gobernado todos sectores políticos que responden al alto empresariado, a los grandes banqueros y al poder económico mundial, como les decía recién. Bueno, tendría que invertirse la ecuación, ¿no es cierto? Tendríamos que gobernar los que nunca hemos gobernado, o sea, los trabajadores, ¿no es cierto? Un gobierno de los trabajadores, esa sería la salida de fondo, un gobierno obrero y de los trabajadores para poder resolver la situación de fondo, ¿no es cierto? Bueno, desde ya muchas gracias a la gente de Radio Tincunaco, un saludo muy grande y muchas gracias por el espacio.

0: Seguimos en Encuentro con las Noticias. Estábamos escuchando un poquito de música, pero también ahí a los compañeros y compañeras de Jubilados Insurgentes, el cual agradecemos, ¿sí? Nada, que sean parte justamente del noticiero. Te decíamos, hay un montón más de información que nos van acercando, que nos van compartiendo, que nos parece interesante también compartir, y quiero que sepan que hoy vamos a estar hablando sobre el aumento de suicidios, vamos a estar hablando y escuchando información sobre Tierra del Fuego, sobre la legislatura porteña también, y los Juegos Sudamericanos. Todo eso, ¿saben de dónde? Vamos a compartir esa información del servicio informativo de Farco.
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6: Hola Argentina, muy buen día, ¿cómo estás? Bienvenida a esta producción informativa nacional de Farco, el Foro Argentino de Radios Comunitarias. Estamos aquí en nuestro centro de producción en la ciudad de Rosario y ya estamos enlazadas las radios comunitarias del país para nuestra primera edición de hoy martes 8 de septiembre de 2026. Una jueza suspendió por 60 días en la provincia de Buenos Aires la aplicación de la ley que baja la edad de punibilidad a los 14 años. Lo hizo la jueza penal juvenil de Lomas de Zamora, Marta Elba Pascual, ante un habeas corpus preventivo colectivo presentado por la Federación Familia Grande, Hogar de Cristo. La jueza hizo lugar al planteo de la organización de que con la aplicación de la nueva ley habría un ingreso considerable de adolescentes al sistema penal sin estar garantizadas las condiciones de infraestructura ni el presupuesto necesario. Recordemos que la nueva ley, que bajó la edad de punibilidad de los 16 a los 14 años, fue sancionada en febrero por el Congreso, entró en vigencia este mes, el gobierno había publicado ayer el decreto reglamentario y ahora este fallo de la jueza Pascual la suspende por 60 días en la provincia de Buenos Aires. Y en Tierra del Fuego pasó a cuarto intermedio la reunión entre el gobierno provincial y el gremio docente SUTEF. Mientras tanto, continúa el paro por tiempo indeterminado que entró ayer en la sexta semana. La negociación se va a retomar el jueves a las 10 de la mañana. Los docentes están reclamando, además de una recomposición salarial y la devolución de los días descontados, la sanción de una ley provincial que garantice el financiamiento educativo, una ley que el propio gremio viene impulsando. Por ese proyecto fueron convocados para mañana miércoles a la legislatura, el día anterior a la nueva reunión con el gobierno. Así lo explicó el secretario general del sindicato, Horacio Catena.
7: Pasó un cuarto intermedio para el día jueves, 10 a las 10 de la mañana, dado de que en el transcurso del día surgió una información que tanto al Poder Ejecutivo como a nosotros nos interesa, que es la reunión en la Comisión 4 y 2 de la legislatura, que para dar tratamiento a la Ley de Financiamiento Educativo y a la Ley de Financiamiento y del Sistema de Salud el día miércoles a las 13 horas. Por lo tanto, compañeros y compañeras, estamos en un stand-by. Obviamente que quisiéramos tener una propuesta para que sea evaluada, pero para nosotros también la reunión del día miércoles es fundamental. Por eso vamos a movilizar a la legislatura, vamos a exigir el tratamiento de la Ley de Financiamiento y vamos a exigir que un porcentaje de esa ley de financiamiento esté incorporada a nuestra propuesta salarial. Porque para eso hace 36 días que estamos luchando y hace más de 2 años que la estamos impulsando. Así que estemos atentos, estemos organizados. Mañana organizamos la movida del día miércoles y el día jueves. Porque el día jueves, que es el día previo al festejo del Día del Maestro y la Maestra, tiene que haber un maestrazo provincial, no tiene que haber una sola escuela funcionando. Y tenemos que estar todas las maestras, maestros, profesores, preceptores, psicopedagogos, todos los trabajadores y trabajadoras de educación movilizados pidiendo que el Día del Maestro sea un día en que la docencia foguina tenga una propuesta integral para ser evaluada, salarial y de continuidad laboral.
6: cuarto intermedio entonces en la negociación entre el gobierno de Tierra del Fuego y el gremio docente SUTEF. Y crecen los suicidios en el país, superan en número a los homicidios y la situación económica parece como un factor que empeora la situación. Tenemos un informe de nuestro compañero Gabriel Robledo desde Radio Futura.
8: Hola Pepe, saludos para vos y para la audiencia del informativo Farco. Septiembre es un mes de concientización y prevención del suicidio. El 10 de septiembre es la fecha a nivel mundial para hablar, concientizar y prevenir. Y los datos muestran la dimensión que tiene esta problemática en nuestro país. Durante 2025 se registraron unos 5.200 suicidios en todo el país. Esto representa un aumento del 22% respecto del año anterior. Además, por primera vez en los últimos años, los suicidios superaron a los homicidios y a las muertes por siniestros viales. Elena García es directora de Salud Mental del municipio de La Plata.
9: Digamos, históricamente también se ha pensado que el suicidio tiene que ver con psicopatologías graves, ¿no? Depresiones graves, sí. Digamos. Y hoy lo que estamos viendo también en los servicios de salud mental es que mucha gente llega muy angustiada por la situación económica que estamos viviendo. Digamos, el suicidio también se define como, digamos, una problemática multicausal, ¿no? No hay una sola causa por la cual una persona podría llegar a decidir no vivir más. Trabajamos en relación a que una persona que decide quitarse la vida, lo que está necesitando es dejar de sufrir, ¿no? No sabe de qué manera dejar de transitar ese momento que le produce mucho padecimiento, mucho malestar. Y hoy la situación social, económica que estamos atravesando influye.
8: En La Plata funcionan 47 centros de atención primaria de la salud que cuentan con servicios de psicología gratuitos. Pero la prevención no pasa solamente por contar con espacios de atención. Desde Salud Mental también remarcan que se trata de un fenómeno multicausal.
9: Y hoy nos encontramos con situaciones en las que personas que no transitan una problemática de salud mental grave, pero encuentran, ahí algo de lo que están buscando, ¿no? De lo que no pueden encontrar por otras vías. Entonces, por eso me parece que es importante hablar, porque cuando desactivamos el silencio, hacemos posible que alguien que por ahí la está pasando mal nos cuente o se acerque a un centro de salud. De esa manera podemos prevenir. El silencio no es salud, claro, justamente. Claro.
8: También hay cuestionamientos por el desfinanciamiento de políticas nacionales de prevención y por las dificultades que atraviesan algunos dispositivos de atención en salud mental. Desde La Plata reportó Gabriel Robledo de Radio Futura para el informativo Farco.
6: Se confirmó la sesión de mañana en Diputados y habrá movilización de organizaciones de discapacidad y familias endeudadas. La sesión, pedida por los bloques de oposición, está citada para las 12 con el objetivo de emplazar a las comisiones de la Cámara a tratar la prórroga de la emergencia en discapacidad hasta diciembre de 2027 y los proyectos que buscan una solución para los millones de familias sobreendeudadas con bancos y billeteras virtuales. El diputado de Unión por la Patria, Juan Grabois, comparó la situación de funcionarios y diputados libertarios que recibieron créditos hipotecarios con la de las familias endeudadas a tasas usurarias.
10: ¿Te enteraste que un grupo de funcionarios y diputados de la Libertad Avanza sacaron créditos hipotecarios VIP a una tasa increíble que ninguno de nosotros puede conseguir? No para comprarse una casita o un departamentito, para comprarse mansiones, mientras a vos te rompen el orto con los intereses por sacar un crédito para morfar, para pagar una cuenta, para comprar un medicamento. Esperemos que esa gente siente culo este miércoles en la sesión especial que convocamos en la oposición para poder aliviar un poco la situación de la gente que está en situación de morosidad, que ha sido estafada por empresas que son muy, muy amigas del gobierno y que necesita un alivio.
6: Y como decíamos también, mañana los bloques de oposición buscarán aprobar

0: Y además vamos a pedir que ese proyecto que tienen ahí preparado para cambiar también todo lo que tiene que ver con los prestadores y la ley de también de prestadores, que tiene 30 años y que venía funcionando, aunque a los tumbos, pero venía funcionando, para que tampoco la cambien. Porque el objetivo no es solamente dejar pasar la ley de emergencia en discapacidad, sino también poder cambiar la ley de prestaciones. Muy atentos y atentas, porque esto no terminó, está peor que nunca, y vamos a estar ahí el 9 de septiembre, este miércoles, que es mi cumpleaños. Voy a estar ahí para poder pelear y para poder pedir atención y que respeten la ley, las dos leyes. Nos vemos ahí. Un abrazo.
1: Y el tema del endeudamiento llegó a la legislatura porteña, donde se realizó una audiencia ciudadana con la participación de unas 150 personas, integrantes de familias perjudicadas por esta situación. Vamos a escuchar el testimonio de Erika, cuya hermana Camila se quitó la vida por esta situación de endeudamiento, y aún así la familia seguía recibiendo intimaciones de pago. Vamos a escuchar lo que decía en la audiencia realizada en la legislatura porteña.
2: La historia de Camila no comienza con su desenlace, comienza mucho antes, cuando una persona deja de ser tratada como persona y pasa a ser tratada exclusivamente como una deuda. En la madrugada del 20 de noviembre, a las 4 de la mañana, recibí la llamada de mi papá diciéndome que mi única hermana se había quitado la vida. Sí, era mi hermana. La policía científica incautó de su dormitorio cuadernos, papeles, comprobantes y evidencia que permitía reconstruir sus últimas horas de vida. El 19 de noviembre, mi mamá recibió un mensaje por WhatsApp de un supuesto estudio jurídico, un audio, una voz masculina, decía ser abogado. Y hacía referencia a una deuda que mi hermana tenía con una empresa. El audio era sumamente violento y amenazante. Nombraban a mi hermana como deudora y amenazaban con embargar los pocos bienes que tiene mi papá. Aun cuando él nunca había firmado una hipoteca ni había dejado esos bienes como garantía por un préstamo de mi hermana. Mi mamá, al no entender la situación, le reenvió el audio a Camila. Una hora después, Camila se quitó la vida. Cuando escuché este audio, entendí que no se trataba de un abogado ni de un embargo. Se trataba de miedo, de presión y de violencia psicológica. Pero el hostigamiento no terminó con la muerte de mi hermana. Antes y después de su muerte, distintos familiares recibimos notificaciones amenazando con ejecutar embargos. A pocos días del entierro, seguían llegando personas a dejar avisos de deuda en la puerta de la casa de mi papá. Una reconocida financiera, incluso, me envió un mail amenazándome con quitarme un derecho económico que percibo por mi único hijo discapacitado.
1: El testimonio de Erika, hermana de Camila, una joven endeudada que se quitó la vida.

0: información deportiva en el noticiero de Farco, porque se vienen los Juegos Suramericanos 2026 que se van a disputar en Rosario, Santa Fe y Rafaela, y se confirmaron los abanderados de Argentina y también la baja de la nadadora Agostina Hein. Nos informa nuestro compañero Iván Alday.
1: Los Juegos Ode Sur 2026, a una semana de su comienzo, pierden a dos referentes. A la baja confirmada de Maligno Torres por lesión en el BMX Freestyle se suma Agostina Hein, motivado por una apendicitis. La nadadora de 18 años debió someterse a una intervención quirúrgica de urgencia por apendicitis tras analizar los tiempos de recuperación junto a su cuerpo médico y su entrenador Sebastián Montero. El equipo decidió priorizar su salud a largo plazo para evitar complicaciones mayores como una hernia abdominal, resignando sus chances en pruebas de estilo libre, mariposa y postas. Estas bajas representan un duro impacto en el medallero para Argentina, que pierde a sus referentes deportivos más destacados justo antes del comienzo de la competencia. Cabe destacar que la ceremonia de apertura de los Juegos Ode Sur 2026 será este sábado desde la hora 18 y con transmisión de TEIS Sports. Por parte del Comité Olímpico Argentino se dio a conocer que los abanderados que portarán nuestra enseña nacional en la ceremonia de apertura serán la campeona del mundo con el hockey Sofía Cairó y el canotaje a través

0: es de Rubén Resola, Deportes, Noticiero Nacional de Barco y Iván Alday.
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3: Y esta fue la primera edición de Informativo Farco de hoy, martes 8 de septiembre de 2026. Cristian Torres estuvo en controles, Pepe Frutos en la conducción y las radios que integran Farco en la producción. Volvemos en la segunda del día. Chau.
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0: últimos minutitos de este noticiero, sí, últimos minutitos en la jornada del día de hoy, quiero que sepas que nos llegaba una invitación para el 19 de septiembre, que esta invitación nos llega de parte del Comité de Acción de Malvinas Argentinas, convoca a la marcha de la bronca el próximo 19 de septiembre.
1: Nos preparamos para la marcha de la bronca del próximo 19 de septiembre, porque queremos ser miles en las calles repudiando al FMI y a su gobierno títere, pero también porque queremos pelear desde abajo y de manera organizada y democrática por una perspectiva de un gobierno de los trabajadores donde los recursos sean puestos en función de las necesidades de las mayorías y no de un puñado de capitalistas que viven a expensas de millones. Nos preparamos para la marcha de la bronca del próximo 19 de septiembre para decir en todo el país, fuera Milei y fuera el FMI.
0: Escuchábamos la invitación para el 19 de septiembre y hay otra invitación para el 24 de septiembre. Ojo, porque esta es una colecta de sangre que realizan desde Cero Velasto junto al Centro Cultural Alfonsina Storni. Parece muy interesante sumarte a esta colecta de sangre, pero también siempre desde Cero Velasto se invitan a que nos sumemos como donantes de médula ósea. Así que atentos y atentas, va a ser el 24 de septiembre.
2: Hola, desde Cero Blastos y el Centro Cultural Alfonsín Storni estamos organizando una jornada de donación de sangre con registro de potenciales donantes de médula, dado que hay una vecina de los Polvorines que requiere una cirugía con muchas transfusiones. Entonces nos pusimos de acuerdo con la familia para hacer difusión y colaborar con el Banco de Sangre. Esto va a ser el 24 de septiembre de 8 a 14. Ustedes nos escriben a las redes de Cero Blastos en Instagram y bueno, y ahí, desde ahí le vamos a estar dando el turno. Y si no, en la página va a haber un flyer con un número de teléfono.

0: septiembre es un mes, digamos, bien cargados con muchas actividades, con varias informaciones, como invitaciones también que nos van llegando ahí a través del 011-15-35-86-58-79. Gustavo Suárez es un promotor cultural de aquí de nuestra región, siempre nos cuenta de todas las actividades, de todas las propuestas, y tiene fecha, el 26 de septiembre se lleva adelante Cuerdas del Conurbano.
1: Hola, soy Gustavo Suárez y quería invitarte para el sábado 26 de septiembre a las 21 horas, un nuevo encuentro de Cuerdas del Conurbano con Daría Violiás Felicioni, Yuri Duche, Lucio Rojas, Agustín da Silva, Leandro Tanoni y Pedro Fell. Será en nuestro querido teatro El More Altamirano, Las Heras 1298, esquina Sarmiento, a una cuadra de la Plaza de Muñiz, y el teléfono es 11-30-57-3802 para reservas. Te esperamos.
0: Quiero que sepan que se va a estar llevando adelante el Festicirco en Pilar, donde se puede compartir en familia. Van a haber shows, talleres y juegos con acróbatas, malabaristas, equilibristas, trapecistas, magia, payasos, mimos. Esto va a ser un encuentro de acróbatas en tela el sábado 19 de septiembre a partir de las 11 del mediodía en el Paseo del Centro, en la Plaza 12 de Octubre, en Rivadavia y Bolívar, en Pilar Centro. Atentos y atentas. Bueno, todas las invitaciones y propuestas que llevan adelante, en este caso desde el Paseo de Pilar. Y quiero contarte también de que se vienen los talleres, ¿sí?, que se realizan allí en el multiespacio, ¿sí?, en el espacio pluricultural de Catac.
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0: las fechas que tenemos que tener agendadas es la séptima edición de la Feria del Libro de Malvinas Argentinas, más de 60 stands, van a haber conferencias y charlas, presentaciones de libros, actividades educativas y culturales y entretenimiento para niños. Atentos, porque va a ser del 11 al 21 de septiembre, de las 9 de la mañana hasta las 8, sábados y domingos de 12 a 9 en las inmediaciones del Palacio Municipal en Avenida Presidente Perón, 4276 en Malvinas Argentinas, la séptima feria del libro. Así que atentos y atentas a esta actividad que van a estar llevando adelante. Y después se invitan a deportistas de todo el país que se reúnen para vivir una competencia con espíritu federal, inclusivo y sostenible. 600 atletas dirigidos a todo el país, 9 categorías y... Bueno, y hay categorías para mayores de 18, de skateboarding, de básquet 3x3, de breakdance y mucho más. El 28, el 29, el 30 y el 31 de octubre en las inmediaciones del Palacio Municipal en Avenida Presidente Perón, 4273 en Malvinas Argentinas. Invita desde el Comité Olímpico Argentino junto a Malvinas Argentinas. Por último... quiero contarte que cuáles son los servicios que tienen desde la Mutual Primavera.
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0: Y así vamos llegando al final de este programa. Quiero que sepas que en la operación técnica y puesta al aire estuvo trabajando Yamila Ramírez. En la producción estuvo trabajando Vanina Correa. Allí desde la sala de producción, Norita Cortiñez Gustavo presente. Y aquí en el estudio, Darío y Maxi. Quien les habla, Gisela Romero. Un placer para mí haberles hecho compañía en estas dos horitas. Nos volvemos a reencontrar mañana.

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1: No hay actividades en todas las universidades públicas del país. El Frente Sindical de las Universidades Nacionales lleva adelante un paro de 24 horas en reclamo de la recomposición salarial y del cumplimiento de la Ley de Financiamiento Universitario. Y la convocatoria conjunta lleva las firmas de las federaciones docentes y no docente tras la reunión paritaria de la semana pasada, donde el gobierno ofertó una recomposición 10 veces menor a la que corresponde. En ese marco, quienes realizamos el panorama conurbano nos plegamos a la medida, por lo que presentamos una programación de emergencia. El cronograma de medidas de fuerza incluye además una jornada nacional de clases públicas el próximo martes 15, un acto el jueves 17 frente al Palacio Pizurno, sede de la Secretaría de Educación, y en coincidencia con la convocatoria a la paritaria docente y no docente, mientras que los gremios junto al CIN y a la FUA comenzaron a delinear una nueva marcha federal universitaria para los primeros días de octubre.
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0: Muchas gracias.
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10 temas conforman Etcétera, que fue producido artísticamente por la propia banda junto a Iván Díaz Maté. Escuchamos ahora Cruel Destino, de OVNIS.

0: tocar bajito?
1: ¿No?
2: Etcétera, de The OVNIs, fue grabado en los estudios Ion y editado por el sello Estamos Felices. Escuchamos Melodías Aritméticas.

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ojos son la patria del relámpago y de la lágrima, silencio que habla, tempestades sin viento, mar sin olas, pájaros presos, doradas fieras adormecidas, topacios sin tío como la verdad. Otoño en un claro del bosque en donde la luz canta en el hombro de un árbol y son pájaros todas las hojas. Naja que la mañana encuentra constelada de ojos, cesta de frutos de

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1: Una varieté es un espectáculo escénico formado por varios números artísticos de diversas disciplinas, duraciones, identidades y espacios. En síntesis, es un espectáculo formado por varios espectáculos, y lo que allí sucede esa noche es único e irrepetible, y el único testigo de ello será el público presente en esta ocasión. Les traemos una vez más una edición de la varieté Underground, en el Centro Cultural Las Catonas, el 12 de septiembre a las 21 horas. 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Les esperamos en el Centro Cultural Las Catonas, 20 años de autogestión, independencia y arte popular.
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1: No hay actividades en todas las universidades públicas del país. El Frente Sindical de las Universidades Nacionales lleva adelante un paro de 24 horas en reclamo de la recomposición salarial y del cumplimiento de la Ley de Financiamiento Universitario. Y la convocatoria conjunta lleva las firmas de las federaciones docentes y no docente tras la reunión paritaria de la semana pasada, donde el gobierno ofertó una recomposición 10 veces menor a la que corresponde. En ese marco, quienes realizamos el panorama con Urbano nos plegamos a la medida, por lo que presentamos una programación de emergencia. El cronograma de medidas de fuerza incluye además una jornada nacional de clases públicas el próximo martes 15, un acto el jueves 17 frente al Palacio Pizurno, sede de la Secretaría de Educación, y en coincidencia con la convocatoria a la paritaria docente y no docente, mientras que los gremios junto al CIN y a la FUA comenzaron a delinear una nueva marcha federal universitaria para los primeros días de octubre.
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1: Hola, desde Ceroblastos y el Centro Cultural Alfonsín Storni estamos organizando una jornada de donación de sangre con registro de potenciales donantes de médula, dado que hay una vecina de los Polvorines que requiere una cirugía con muchas transfusiones. Entonces nos pusimos de acuerdo con la familia para hacer difusión y colaborar con el Banco de Sangre. Esto va a ser el 24 de septiembre de 8 a 14. Ustedes nos escriben a las redes de Ceroblastos en Instagram y bueno, y ahí, desde ahí le vamos a estar dando el turno. Y si no, en la página va a haber un flyer con un número de teléfono.
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1: Las universidades preparan una nueva marcha federal. Como consecuencia del fracaso de la reunión paritaria del pasado 1 de septiembre entre el Gobierno Nacional y los gremios que representan a los docentes y no docentes, el Frente Sindical, que reúne a la FATUN, FEUN, CONADU, CONADU Histórica, UDA, FACDUT y CETERA, junto con la Federación Universitaria Argentina y el Consejo Interuniversitario Nacional, definió llevar adelante la quinta marcha federal universitaria para la primera semana de octubre. La movilización será bajo el lema por la ley de financiamiento universitario, por paritarias para recuperar lo perdido por la inflación, por actualización de las becas Progresar y Belgrano y por un presupuesto universitario que no asfixia las casas de altos estudios.
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1: Nos preparamos para la marcha de la bronca del próximo 19 de septiembre porque queremos ser miles en las calles repudiando al FMI y a su gobierno títere, pero también porque queremos pelear desde abajo y de manera organizada y democrática por una perspectiva de un gobierno de los trabajadores donde los recursos sean puestos en función de las necesidades de las mayorías y no de un puñado de capitalistas que viven a expensas de millones. Nos preparamos para la marcha de la bronca del próximo 19 de septiembre para decir en todo el país, fuera Milei y fuera el FMI.
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1: La CONADU Histórica estima que la caída del salario docente universitario es de casi el 24%. La entidad gremial aseguró que a julio de 2026 la inflación acumulada alcanzó el 328,6% desde noviembre de 2023, mientras que la actualización salarial fue del 226,8%, por lo que los salarios perdieron un 23,8% de poder adquisitivo. Además, indicó que para recuperar la capacidad de compra de noviembre de 2023 sobre el salario de julio se necesita una actualización del 31,2% e insistió que no se trataría de un aumento por encima de la inflación, sino de lo estrictamente necesario para recuperar lo perdido. Sin embargo, el gobierno libertario ofertó en las paritarias del 1 de septiembre solo un 3% de aumento salarial, lo que equivale a menos del 10% de la cifra referida por el gremio.
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Él mató a un policía motorizado es una banda de indie rock con origen en la ciudad de La Plata, fundada en 2003. En el año 2023, la banda encabezó el festival Futurock que se realizó en Tecnópolis. Él mató, inició su show con el magnetismo.

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2: Muchas gracias, amigo y amiga. Muchas gracias. Yo creo que ya estamos bien, me parece. ¿Quieren una más? ¿Una más? ¿Quieren?

0: Él mató un policía motorizado, cerró su presentación con Mi Próximo Movimiento.
1: Bueno, muchas gracias. Vamos a hacer la última canción. Esperamos que hayan pasado una buena noche. Y nos vemos la próxima.

0: Gracias, gracias. Gracias. Esperamos que hayan pasado una buena noche. Nos vemos la próxima. Gracias. Chao, chao.
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3: Sueña el viejo Antonio. Sueña Antonio con que la tierra que trabaja le pertenece. 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

bienvenidos a la temporada número 26 de Encuentro con las Noticias. Bienvenidos a un nuevo programa, una nueva edición donde tenemos la posibilidad de compartir junto a ustedes dos horas de información. Información local sobre todas las cosas, de lo que sucede aquí en el noroeste del conurbano bonaerense, qué es lo que anda sucediendo por tu municipio, por el mío, qué es lo que anda sucediendo aquí alrededor. Te voy a estar contando, te voy a estar compartiendo la información de José Paz, San Miguel, Moreno, Pilar, Malvinas Argentinas, información incluso un poquito más allá, porque nos permitimos, porque sí, porque nos parece importante y relevante información. También en el ámbito nacional, nos relajamos un poquito más y compartimos junto a ustedes el servicio informativo de Farco, del cual esta emisora forma parte de este foro y de este servicio informativo que lleva más de 10 años al aire con 2 emisiones diarias. Así que bueno, la información en el ámbito nacional va a estar a cargo de nuestros compañeros y compañeras que se encuentran a lo largo y lo ancho del país. Pero también vamos a tener la posibilidad de ir armando juntos, en conjunto, ¿sí? La próxima agenda cultural y recreativa, no solamente para el fin de semana, porque ojo, no es solo para el fin de semana, sino para estos días. Se vienen días más lindos, días con posibilidad de realizar actividades en la semanita, a lo largo de la semana, y además el fin de semana, que es mucho más relajado. Estamos a mes 9, ¿sí? Si querés aprender algo, si querés, bueno, ¿por qué no sumarte a algún taller, a un seminario, a algún encuentro? Es el momento, ¿sí? Es el momento donde el día rinde un poquito más. Así que bueno, de eso vamos a estar hablando y vamos a estar compartiendo en la jornada del día de hoy, además de buena música, sí, porque hay mucha música para compartir, buena música, diferentes artistas, diferentes ritmos que vamos a ir compartiendo a lo largo de este programa. Además, vos que estás ahí del otro lado, podés contarnos qué actividades, qué propuestas están sucediendo por tu organización, por tu municipio, estás pensando llevar adelante. Y bueno, y te animás y nos compartís las propuestas o información, denuncias y reclamos que quieras que tratemos. Che, a veces nos consultan, y con este caso, ¿qué pasó? ¿Con aquella información? ¿Se sabe algo? Bueno, desde acá vamos a estar compartiendo. Mucha de esta información nos va llegando a través del 11 35 86 58 79. Sí, agendalo, porque este número es nuevo de la Tincu. 11 35 86 58 79. Estamos en el mes de septiembre. Acordate que en marzo ya arrancamos con este número nuevo. Si tenés el anterior que terminaba en 02, lo vas borrando, nos vas escribiendo a este número de teléfono. Si nos agendas, ojo, si no lo llegaste a escuchar, entra a nuestras redes sociales, nos seguís, @fmtincunaco_, allí nos podés buscar, o a través de Facebook, Radio Femitincunaco 107.3, y allí también están en nuestras redes sociales, está anclado nuestro número de teléfono. No podés decir que no lo viste, que no sabés dónde está, que no tenés, no, está ahí, entrás a nuestro perfil y lo vas a ver publicado. Así que ojo, atento, 11 35 86 58 79, nuevo número de teléfono. Quiero que sepas que este noticiero es posible gracias al trabajo de Yamila Ramírez en la presión técnica y puesta al aire, gracias al trabajo de producción de Vanina Correa allí en la sala de producción, Norita Cortiñas, Gustavo presente, y aquí en el estudio Darío y Maxi, quien les habla, Gisela Romero. Un placer para mí hacerles compañía y poder compartir estas dos horitas de información. Arrancamos como siempre este noticiero, ¿sí? Lo arrancamos con música. Hoy vamos a escuchar a Zoe Gotuso, Voy a olvidarme de mí.

seguimos en encuentro con las noticias. Escuchamos a Zoe Gotuso para dar inicio, ¿sí?, al programa, para poder permitirnos tener unos minutitos con información, ¿sí? Decíamos información que se va destacando todos los días. Vamos destacando de aquí, de nuestra región. Nos parece siempre importante arrancar compartiendo información, en este caso de el partido de Pilar. Sí, venimos arrancando por ahí, por esa región, y saben que vamos a arrancar con una buena noticia, porque uno intenta arrancar siempre con una, después pueden variar, pero quiero que sepan que en este caso la buena noticia viene de la mano de Costureras Solidarias del partido de Pilar, porque bueno, este fin de semana se va a estar llevando adelante una jornada en su nuevo hogar, que es el Vagón Cultural, con una suelta de telas. Desde Costureras Solidarias de Pilar se preparan para una jornada con feria, talleres y suelta de telas. La actividad tendrá lugar en el vagón. Decíamos que había quedado inaugurado ya hace algunos días. Y nos cuentan cómo podemos hacer para participar de esta actividad. El vagón de la red de Costureras Solidarias de Pilar se vuelve a vestir de fiesta para este sábado, desde la 1 hasta las 4 de la tarde, con varias actividades abiertas a la comunidad. En el predio que está en Estanislao Ceballos 1100, en Pilar Centro, habrá feria solidaria de 1 a 4, suelta de telas del Banco Textil Solidario. A la 1, un taller de flores textiles, de la cual nosotros veníamos contando, que va a ser a las 2 de la tarde. Costureras Solidarias prepara una jornada con feria, talleres y suelta de telas. Costureras Solidarias prepara esta jornada de actividades que tendrá lugar en el vagón el próximo sábado, y va a ser desde la 1 hasta las 4. La propuesta busca generar un espacio de encuentro comunitario y al mismo tiempo recaudar fondos para continuar desarrollando las actividades de la organización y potenciar a las emprendedoras textiles que forman parte de esta red. En la feria podrán encontrarse indumentaria, calzados nuevos y usados, productos textiles realizados a mano por los voluntarios y accesorios y libros. Precios que arrancan desde los 1000. También habrá la participación de emprendedores textiles con sus propias stands, sumando a la jornada un espacio para visibilizar la producción y el trabajo independiente vinculado justamente al sector, ¿sí? Además del banco de telas, ¿sí?, de 1 a 2 de la tarde se van a entregar telas y retazos del Banco Textil Solidario a aquellas emprendedoras que estén registradas, ¿sí? Para sumarte al Banco Textil Comunitario tenés que mandar un WhatsApp al 11 67 42 76 35 para conocer el mecanismo solidario de adhesión. El Banco Textil Voluntario busca que se formó un círculo virtuoso de dar y recibir. Las voluntarias reciben telas para confeccionar productos para donar y reciben a cambio insumos, telas, retazos para sus emprendimientos personales. Además, se va a dar el primer taller de tela. El primer taller de flores textiles en el marco de la misma jornada. A partir de las 2, la red realizará su primer taller abierto a toda la comunidad, una propuesta que anticipará la llegada de la primavera a través de la reutilización creativa de telas y retazos. En el taller es con acceso libre y gratuito, solo requiere inscripción previa y va a ser con cupos limitados. El taller de flores textiles va a estar a cargo de la voluntaria Vanessa Torres y enseñará a confeccionar diferentes flores de tela y reutilizar pequeños retazos y armar un ramito para llevar a casa. Así que bueno, atentos también a esta actividad, decíamos, allí en Ceballos 1100 este próximo sábado.

Seguimos compartiendo información. Y hay una información que se destaca en el partido de Pilar, porque un pilarense, una familia en pilarense, acusa a la policía de Misiones de dejar en estado vegetativo a un joven de la región. Aseguran que una maniobra policial derivó en un paro que le causó daño cerebral a Matías Blanco. Bueno, van a formalizar la denuncia. La familia de Matías Blanco, un joven de 30 años del barrio San Jorge de Pilar, que permanece con una secuela neurológica severa tras un episodio ocurrido en Puerto Iguazú, en Misiones, radicará en los próximos días una denuncia formal contra los policías que habrían derivado en este hecho. Así lo informó su madre, Gladys Vázquez, en las últimas horas. Como todo empezó en Puerto Iguazú, Matías, quien trabajaba en un supermercado de Pilar, había viajado a esa ciudad misionera hacía varios meses con intención de continuar su viaje rumbo a Brasil por un trabajo. Allí atravesó un brote vinculado a un cuadro esquizofrénico y terminó en los techos de una vivienda. Un grupo de policías lo bajó y lo trasladó al hospital local. Tuvo un brote esquizofrénico, ya había tenido 4, pero no quería tratarse. Me decía que él lo iba a resolver, además de consumir drogas, pero él nunca era violento con nadie. Así lo informó su madre. A fines de mayo de este año, cuando el joven era trasladado desde Misiones a Pilar, según el relato familiar, ya en el centro de salud, mientras lo retiraban esposado en sillas de rueda, los efectivos volvieron a intervenir sobre él con una maniobra que lo redujo el paso de oxígeno al cerebro y derivó en un paro. Ese cuadro, encefalopatía por hipoxia post-paro, es el que hoy explicaría la falta de evolución neurológica del joven. A mi hijo lo golpearon policías, hay testigos de eso, lo bajaron del techo atado con cables, y una vez que lo atendieron por primera vez en el sanatorio, lo sacaban en silla de ruedas esposado. Los policías volvieron a golpearlo. El traslado fue caótico hasta Pilar. Tras más de 70 días de internación, el sanatorio de Puerto Iguazú le otorgó el alta pese al estado previsto. Pese a que estaba previsto un traslado médico programado, la familia debió trasladarlo entonces en una camioneta particular hasta Pilar, con una colecta solidaria vecinal para poder solventar el viaje. El estado de salud sin evolución. Desde fines de mayo, Matías está internado en el hospital de Derqui. La historia clínica a la que accedió el medio señala que el cuadro de encefalopatía hipóxica no evolutiva post-estado posparo con una cuadra parálisis y secuelas neurológicas severas. Él no se mueve, no habla, no ve, describió Velázquez sobre el estado actual de su hijo al indicar que los médicos le informaron que el cuadro es irreversible. Me hicieron firmar todos los papeles porque si él tiene otro paro, no lo van a entubar, no lo van a reanimar. El doctor me dijo, déjalo ir, porque él, en este estado que está sufriendo. Es un egoísmo mantenerlo así como está. Bueno, lo lamentó, claro está, su madre. Los próximos pasos, la mujer explicó que intentará viajar el próximo lunes o martes hasta Misiones para radicar formalmente la denuncia, en un contexto en el que, según indicó, se multiplicaron las acusaciones contra los efectivos de esa provincia por supuesto abuso de autoridad. Mientras tanto, contó que dejó de trabajar para dedicarse al cuidado y permanecer junto a su hijo, que requiere insumos médicos de manera diaria. Bueno, información, decíamos, que se volvió además muy relevante en el partido de Pilar, bueno, por las imágenes que iban compartiendo su familia, el estado en la que viajó el joven a Misiones y el estado en el que vuelve, ¿no?, a Pilar, además de toda la colecta solidaria que se estuvo llevando adelante para que el joven volviera a el partido de Pilar. Por otro lado, marchan a los bancos de Pilar para reclamar por el aumento de la morosidad. La organización Libres del Sur se movilizará en el partido, es parte de una acción que se repetirá en todo el conurbano. Tiene que ver con el que, bueno, diputados buscan legislar sobre el tema de las deudas. La organización Libres del Sur volverá a marchar en la jornada del día de hoy en el marco de una campaña de visibilización acerca de la problemática del endeudamiento, el aumento de la morosidad. La movilización
va a ser en Pilar, otros puntos del conurbano, y llega luego del boicot del 24 horas a Mercado Libre, Mercado Pago y Mercado Crédito, con un escrache en las oficinas de la empresa de Marcos Galperín. Sí, bueno, allí se va a marchar sobre la calle Tucumán, donde se levantarán la mayor parte de las sucursales bancarias de la ciudad.

Pasamos a compartir información que tiene que ver con el partido de Moreno. Y Moreno General Rodríguez, ¿sí? Vamos a compartir de estos dos municipios. Vamos a arrancar con buenas noticias también, porque Moreno tiene mercados bonaerenses que van a estar recorriendo el partido en la jornada del día de hoy en el mercado municipal en Cuartel Quinto. Recordamos que tiene dos horarios, de las 8:30 a.m. hasta la 1:30 y de 4 a 8 van a estar en el mercado popular en tu barrio, en la Plaza La Libertad, en Nemencio Álvarez y Managua. Allí también van a estar en Cuartel Quinto mañana nuevamente, y luego se van a la Plaza San Martín desde las 8:00 a.m. hasta las 5:00 p.m. de correr en la Plaza San Martín. Recordamos que el mercado cierra aquí, lo más cerquita que tenemos, ¿eh? Así que atentos y atentas, porque podemos aprovechar. Y por otro lado, también para compartirte, decíamos, de General Rodríguez, y con buenas noticias, llega la cuarta fiesta municipal de la empanada rodriguense. Va a ser este fin de semana, el 11, el 12 y el 13 de septiembre, a partir de las 12:00 p.m, en el predio de la Estación Cultural, para disfrutar de 3 jornadas de gastronomía, música, cultura y propuestas para toda la familia. Van a haber shows en vivo el sábado a las 8:00 p.m, se presenta la base, el domingo a las 3:00 p.m, las guerreras K-pop, el domingo a las 8 los manceros santiagueños. Además contarán con la participación de artistas locales. El predio en la que se va a estar llevando adelante esta jornada va a ser en la Estación Cultural, en Avenida de Mayo e Intendente Mani, con entrada libre y gratuita. Así que atentos, como dos buenas noticias. Después tenemos otra información que tiene que ver con el pliego del transporte. El transporte que parecía que todo iba arrancando en viento y popa, que el proyecto iba a favorecer no solamente a las y los vecinos, generando más recorridos, y iba a favorecer a las empresas también, ingresando nuevas empresas. Parece que está ahí con un poquito complicado con algunos traspiés, ¿sí? El pliego del transporte, al final no se realizó la reunión entre los delegados de La Perlita, la UTA y la intendenta. Recuerdan que nosotros acá contamos que La Perlita había hecho un comunicado en la que dijo que no se iba a presentar a los pliegues. Así que de estas 3 secciones que se iban a realizar, una era La Perlita y después 2 empresas más. Esa era la idea. Solamente hoy al municipio le queda una empresa que se presentó al pliego, ni tan siquiera a disputar para uno de los recorridos. Así que bueno, luego de este comunicado, la idea era que hubiera una reunión entre la UTA, el municipio, en este caso Mariel Fernández, y la Perlita. Bueno, a las 2:00 p.m, el lunes 7 de agosto, estaba planificada la reunión entre Roberto Fernández, el secretario general de la Unión Tranviarios del Automotor, los delegados de ese mismo gremio, de los trabajadores del transporte de la Perlita, y la intendenta municipal Mariel Fernández. Bueno, finalmente la reunión no se realizó. El motivo de la reunión era la continuidad laboral de 800 choferes de la firma que van a peligrar sus puestos por el nuevo pliego de transporte que derivó dentro del partido. 3 zonas con una empresa en cada una de ellas, sin que puedan repetirse ante esta situación, y la oferta de una sola compañía en la zona 1, que estamos hablando de la oriunda de la empresa se llama La Oriunda de San Luis, Panamericana Sociedad Anónima. El sindicato solicitó una entrevista urgente con el jefe comunal. Roberto Fernández llegó a Moreno a las 2:00 p.m. junto a los representantes locales de los choferes. Subieron al primer piso del Palacio Municipal y allí habrían dicho que Mariel Fernández solo podía recibir a 3 personas de las decenas presentes. Finalmente solo ingresó Roberto Fernández al despacho de la intendenta. 5 minutos después ya estaba en la calle. Los fuentes consultadas indicaron que Manuel Fernández había comprometido a recibirlos a todos en los próximos días y que estaba trabajando en modificar los pliegos de bases y condiciones por las razones restantes. Los delegados se retiraron sin mucho más. Crece la incertidumbre, además de que hubo un comunicado que lanzaron, decíamos,
en la jornada del día de ayer para contar lo siguiente. Información, vamos a ver cómo sucede, porque estamos en septiembre. La idea es que esto quede puesto en marcha para enero del 2027.

Y pasamos a compartir información de Malvinas Argentinas, donde en la jornada del día de hoy Malvinas va a tener la masterclass en el Centro Municipal de Estudios de Barbería, ¿sí? Una masterclass barbería para barberos y peluqueros de Malvinas Argentinas. Va a ser a la 1, va a ser en el Centro Municipal de Estudios en Soler 961 en Gran Bur. Totalmente gratuito, eso sí, decíamos, está pensada para los malvinenses. Malvinas también tiene un ciclo de charlas, comunicación asertiva, ¿sí? Comunicar, conectar y capacitar en tiempos de crisis. Desde Caseima, allí en Ingeniero Huerto al 3605, en la ciudad de Los Polvorines, se va a estar dando este ciclo de charlas. Si te interesa mejorar tu comunicación, este encuentro de ciclo de charlas es para vos. Comunicación asertiva te brinda herramientas y claves para comunicar, conectar y capacitar en tiempos de crisis. Es sin inscripción previa y se realizará en Caseima en Ingeniero Pablo Noves. Así que sumate a esta actividad si sos de la región. Y por otro lado, se lleva adelante Voces en Papel, representaciones literarias en todo el país. La historia también fue suya, la pertenece a Mariano Alejandro de las Heras. Cuando los libros se dicen en voz alta, la palabra se convierte en encuentro. Esto va a ser el sábado 12 a partir de las 5:30. Te cuento que lo realizan desde la Dirección General de Cultura. La entrada es por Cuchile y Samón y Piedras en Malvinas Argentinas. Literatura también es una forma de encontrarse, una propuesta que vienen realizando y que además se viene sosteniendo en Malvinas Argentinas.

0: Tenemos información de Página 12, así como todos los días. Nos parece importante compartir información. Bueno, dentro de la información que se va destacando, hablan sobre el fallo de la jueza Marta Elba Pascual, titular del Juzgado de Responsabilidad Penal Juvenil número 2 de Lomas de Zamora. Buenos Aires le puso un freno concreto a la baja de la edad de punibilidad. La justicia bonaerense suspendió por 60 días la aplicación de la ley nacional que baja la edad de punibilidad a 14 años, argumentando la falta de condiciones materiales e institucionales para alojar y asistir a más adolescentes en el sistema penal. La voz de la pastoral judicial de la diócesis de San Justo. Bueno, la nota es muchísimo más extensa y habla justamente de este freno por 60 días que puso, decíamos, la jueza Marta Elba Pastoral, titular del Juzgado de Responsabilidad Penal Juvenil número 2 de Lomas de Zamora, al hacer lugar al habeas corpus preventivo colectivo presentado en el Juzgado Federal de Familia Grande Hogar de Cristo. Sí, la presentación fue realizada en favor de los adolescentes privados en su libertad y había pedido expresamente que se suspendiera la ley nacional hasta que se estuvieran garantizadas las condiciones mínimas para aplicarlas. Bueno, vamos a ver qué es lo que finalmente termina sucediendo. Un tema que desde acá venimos bueno, tratando, y estamos hablando solo de la provincia de Buenos Aires. La juzgada tiene justamente jurisdicción aquí en Buenos Aires y no en el resto del país. Así que bueno, de eso también hay que hablar sin un freno, pero bueno, no todo en todo el país. Así que bueno, información que en la jornada del día de hoy va destacando Página 12. Tenemos más información para compartir. Sí, hay mucho más y sé que por ahora es un montonazo de información, así que te doy un respiro junto a Willy Bronca.
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2: Willy Bronca, ¿sí? Era el artista que estábamos escuchando y que, bueno, desde acá, desde Latin Q, te recomendamos que escuchas, que sigas, que veas, ¿sí?, su material. Quiero contarte que Torrente Espacio Teatral tiene una muy buena presentación, una obra, ¿sí?, que se estrenó hace poquito. Todavía no la vi, pero sé la calidad que maneja Torrente Espacio Teatral, por eso uno dice... en Torrente, es una nueva obra, necesito ir a verla, ¿viste? Cuando decís necesito saber, porque sabes que la vas a pasar muy, pero muy bien. Y estamos hablando de que este 12 es una de esas oportunidades. 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
2: Y espero que en redes hayas empezado a seguir al Centro Cultural Las Catonas, que la otra vez yo te dije, empezó a seguirlo, fíjate, porque suben videitos de todas las actividades, de las propuestas, de algunos talleres que están llevando adelante y decís, ah, mira, esta gente anda por acá, mirá qué piola que se ven, algunos espacios, ¿no?, que tienen cada uno sus particularidades de, sabes que están ahí haciendo algún taller, el taller de folclore, estaban bailando y al lado estaba la estufita ahí pegada, eran muchas compañeras que iban con sus infancias y uno a veces dice, este taller está lindo, pero no tengo con quién dejar al baby o la baby, y uno dice, ah, mira que hay compañeras que van, o hay muchas compañeras. Todas esas cositas que a veces chusmear, ver de qué se trata, hacen que sean más cercanas y decís, bueno, me puedo animar. Así que yo te decía, bueno, seguí las redes sociales. Y además quiero que sepas que si no, el fin de semana puede ser ir a una varieté, conocer el lugar, conocer cómo se llega, cómo la gente, la buena onda que hay en el espacio, y te animes a las otras propuestas. Pero este fin de semana nos hacen propuestas justamente a que seas parte de esta varieté.
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1: Y ahí escuchábamos la invitación que nos hacían, ¿sí?, desde esta peña folclórica para el Sebas, si lo organizan desde el Sebas 39. Bueno, quiero contarte que está abierta la inscripción para formar parte del equipo voluntariado del 10º Encuentro de Culturas Originarias, el Tinku UNS, ¿sí?, un encuentro comunitario que promueve el intercambio intercultural y el diálogo entre comunidades indígenas, urbanas, la universidad y las escuelas de la región, ¿sí? Nos cuentan que en el campus de la UNS van a haber charlas informativas, ¿sí?, allí en Juan María Gutiérrez 1150, en Los Polvorines. También te puedes acercar el viernes en el Centro Cultural de la UNS, allí en Roca 850 en San Miguel, el viernes a las 5 de la tarde. Hay que llenar un formulario para ser parte de esta inscripción, decíamos, para ser parte justamente del voluntariado del Tinku UNS. Pero bueno, para saber un poquito más sobre esta convocatoria, ¿qué se espera? ¿Qué se espera de un voluntario? ¿Con qué te vas a encontrar? ¿Cuál es el trabajo concreto que hay que llevar adelante? Sobre las charlas informativas. Bueno, de todo nos va a estar contando Beatriz Alor, quien es referente del Espacio de Pueblos Originarios de la Secretaría de Cultura y Medios del Centro Cultural de la Universidad Nacional de General Sarmiento. Hola, Bea, ¿cómo estás? Gisela Romero te saluda de este lado.
2: Buena, G, ¿cómo va? ¿Todo bien por allí?
1: Todo muy, pero muy bien. Acá ya contando de las charlas informativas, viendo la cantidad de años que pasó desde el primer Tinku UNS. Decíamos, algo pasó en el 2016. Hay muchos espacios que están cumpliendo 10 años.
2: 10 años.
1: Sí, un montón, ¿no?
2: Sí, el Tinku UNS es una iniciativa que en realidad surgió en el 2015, pero bueno, en el contexto de pandemia, en el 2020, no pudimos encontrarnos, hicimos una actividad más virtual, pero bueno, sentimos que la presencial, el vernos, el abrazarnos, el compartir, el mirarnos, el cantar juntos, juntas, creo que eso es parte del Tinku, y bueno, por eso es que decíamos que lo importante de este encuentro justamente es ese momento, ¿no?, donde nos encontramos distintos referentes, escuelas, estudiantes, docentes, educadores, educadoras. Entonces, bueno, en este año, bueno, descontando lo que pasó en medio de la pandemia, bueno, nos encontramos en esta 10ª edición, donde, bueno, otra vez nos vamos a reunir en el marco del mes de la resistencia indígena. Sabemos bien que hoy, octubre, es una fecha muy importante para los pueblos originarios de toda el área Yala, de toda América Latina, más ahora también considerando que hace poco, hasta el año pasado también, el 12 de octubre volvió al calendario de nuestro país como el Día de la Raza, ¿no? Entonces, sí, más que nunca es importante, bueno, reivindicar esta presencia originaria en nuestra cotidianidad, en nuestro conurbano, en nuestro territorio, y en nuestras prácticas, ¿no? Y cómo esas prácticas ancestrales también están presentes, no solamente dentro de los hogares o en la memoria de las familias, sino también en las escuelas, en las calles, en todo lugar donde habitamos, también encontramos nuestra ancestralidad, ¿no?, originaria.
1: Bien, por ahí para quien está escuchando y por primera vez escucha el Tinku UNS, ¿no?, antes que el voluntariado, ¿le querés contar qué es el Tinku UNS? ¿Qué significa?
2: Sí, bueno, el Team Kungs es una iniciativa comunitaria que surgió por esta necesidad, por esta también inquietud de muchos y muchas docentes que venían trabajando.

0: revalorizando el sicus, este instrumento originario principalmente de la cultura, de las culturas andinas, de los pueblos andinos, que venían haciendo actividades en sus escuelas con este instrumento. Entonces ya habían hecho algunos encuentros de sicus, estudiantes de escuelas secundarias, pero bueno, en este caso querían como ampliar un poco estos encuentros, y también querían fortalecer ese vínculo con las universidades, que las universidades también tengan un rol importante en la recuperación de toda esta memoria, y que trascienda y vaya a distintas expresiones artísticas, ¿no? Bien. Entonces, estos docentes, bueno, llevaron adelante este encuentro en el 2015. Es un encuentro que, si bien la universidad, la UNSA, acompaña, estamos trabajando, bueno, tratando siempre en este contexto, o en estos últimos años de financiamiento tan agresivo que estamos atravesando. El TINCU se caracteriza por ser comunitario, por ser por los colaboradores, las colaboradoras, los docentes que nos vienen a compartir también con los pibes y pibas diferentes talleres, lo hacen de corazón, lo hacen con mucho amor, lo hacen también porque una vez que conoces el TINCU es como que volvés a volver, y es como que se torna un espacio donde necesariamente tenemos que vernos y compartir lo que aprendimos, ¿no? Lo que la Pacha también nos dio durante el año, y compartirlo, en este caso, nuestros saberes con los pibes y pibas, y es por eso que hablamos que el TINCU sigue siendo colaborativo, si bien, bueno, tratamos de buscar algún tipo de financiamiento también para que puedas sostener estas actividades, porque involucran a muchas escuelas de diferentes localidades, vienen escuelas de José C. Paz, Moreno, San Miguel, Malvinas Argentinas, Morón, Ituzaingó, vienen también escuelas de Lanús, de Capital Federal, y de otras localidades. Entonces, bueno, al encontrarse, al verse, bueno, esto también involucra un montón de esfuerzo, y como, bueno, universidad estamos tratando de cubrir, y seguimos tratando de cubrir este encuentro que involucra tanta, mucha energía, pero también es importante remarcar que este encuentro se sostiene gracias al trabajo que vienen realizando los y las docentes, educadores, educadoras populares, que también son parte de esta actividad y que sostienen y le dan forma, ¿no? Y lo hacen justamente tan bonito este encuentro.
1: Bien, ahí justamente en la jornada, sí, difundiendo la convocatoria de voluntariados, nos consultábamos eso, preguntábamos cuál es el trabajo del voluntario y sobre todo qué tiene que tener un voluntario para ser parte, ¿no?, del TINCUNS.
0: El TINCU, sí, mira, la propuesta del voluntariado nació hace unos años también, donde invitamos a quienes se quieran sumar a colaborar en este encuentro, a ser parte de la organización del TINCU UNS, porque como decíamos, bueno, esto involucra muchísimas miradas también, muchísimos saberes, muchísimos aportes que enriquecen esta propuesta. Todos los años siempre estamos como tratando de innovar o traer algo, unas miradas nuevas que hacen que, bueno, el TINCU crezca y que también se consolide, ¿no?, como un espacio y como un evento importante de encuentro en nuestra región. Y el voluntariado, principalmente, la idea es que participen o invitar a participar a quienes quieran sumarse en esta jornada de organización. Tenemos dos charlas informativas como para contarles de cuáles son las distintas comisiones que armamos en el marco del TINCU, ¿no?, que van desde la comisión que va desde, no sé, el acompañar a las escuelas cuando lleguen al campus, esto es en el mismo día, por ejemplo, el tratar también de colaborar con los educadores y educadoras o los docentes que vienen a ser parte de los talleres, también durante la jornada. Lo que proponemos también es una formación sobre interculturalidad. También es, bueno, pensar en cómo nuestros saberes, porque al TINCU llegan no solamente los saberes andinos, sino los distintos saberes de los pueblos indígenas que están presentes en nuestro territorio. Bueno, este voluntariado también involucra, bueno, tratar de capacitarnos, tratar de entender estas cosmovisiones que van a ser parte de este encuentro, y enmarcarlos desde ese lugar, ¿no? Entonces nosotros para eso armamos dos charlas informativas, que uno va a ser el día de mañana jueves en el campus de la universidad a las 4 de la tarde. Esto va a ser justo en el marco de en la Feria de Ferias, aprovechando que hay una, en la Feria de Ferias está también la Feria de Pueblos Originarios. Entonces, bueno, ahí vamos a armar un pequeño espacio para dialogar, para conversar y contar un poco qué es este voluntariado y qué significa. Y después también va a ser otra reunión informativa para quienes no puedan estar, ir al campus. También va a ser el día viernes a las 5 de la tarde, este viernes a las 5 de la tarde, en el Centro Cultural de la UNS. Si bien este viernes muchos de los no docentes estamos, en realidad los no docentes de la universidad estamos de paro, bueno, teniendo en cuenta también que la fecha se nos acerca y que, bueno, hay algunas situaciones en las que, bueno, tenemos que necesariamente estar presente, pero bueno, también remarcar esas situaciones en las que nos encontramos dentro de la universidad. El TINCU es el 16 de octubre, entonces tenemos como casi un mes o poquito más, y bueno, la ansiedad, la energía está, bueno, súper, decimos siempre que ya entramos en modo TINCU, entonces, bueno, nos van a ver todo el tiempo corriendo de un lado para el otro, y bueno, y para eso también queremos entusiasmar a quienes se quieran sumar a este espacio comunitario, más que nada de intercambio y de diálogo, porque también van a participar comunidades indígenas. Entonces, la idea es que, bueno, nuestros voluntarios o quienes quieran participar, quienes quieran ser parte de esta experiencia, porque también es conocer cómo es la dinámica, ¿no?, del trabajo desde la educación intercultural entre distintas escuelas, ¿no? Va a ser un encuentro y comunidades originarias. Entonces, bueno, la idea es, bueno, ser parte de esa propuesta y también tratar, bueno, de ver cómo se va a gestar o cómo se viene gestando este encuentro, que es, yo le digo siempre que es muy poderoso.
1: Sin duda, sin duda. Bueno, hacías mención justamente a estas charlas que van a estar dando. ¿Cuáles son las principales consultas que se suelen dar en las charlas posteriores a la inscripción?
0: Las principales consultas es, por ejemplo, si damos, otorgamos certificados, y desde del Centro Cultural y la Secretaría de Cultura y Medio otorgamos certificado a quienes participen de este voluntariado, porque la idea es hacer estas charlas de encuentro. Vamos a hacer algunos encuentros también de organización, de preparación de la jornada, ¿no? Que va desde las distintas comisiones, como que esto es otra de las preguntas que también nos hacen, es que, bueno, ¿y qué voy a hacer en el TINCU, ¿no? Entonces, claro, por eso es que armamos distintas comisiones de trabajo en la que cada uno o cada una se sienta cómodo, cómoda de participar, y donde también su expertise lo lleve, ¿no? O la lleve, y la idea es que, bueno, estas comisiones que van desde, como les decía, orientación, también de armado, también comisiones que están relacionados al compartir o al almuerzo comunitario, ¿no? Porque es una jornada de todo un casi toda la mañana y muy buena parte de la tarde, porque comienza a las 9:30 el TINCU y termina a las 16:30. Entonces, claro, bueno, eso involucra también una jornada larguísima. Y bueno, y nada, y lo que después hacemos es una sistematización, que eso es en otra fecha, donde también, bueno, hacemos este compartir, este intercambio también de impresiones, de sugerencias, como para también ir enriqueciendo este trabajo colectivo. Así que, bueno, esas son como las principales actividades o principales preguntas, en realidad, que nos vienen cuando se suman al TINCU. Así que, bueno, los y las esperamos con mucho, mucho entusiasmo, con mucha ansiedad y mucha energía de poder compartirles, porque siempre decimos que una vez que ingresamos al TINCU UNS, o una vez que somos parte del TINCU UNS, lo seguimos todos los años, y porque hay una energía muy bonita que circula, que es parte, y en el que, bueno, uno a veces se siente muy cómodo y cómoda, y bueno, la idea nuestra es eso, ¿no? Generar un espacio de encuentro tanto para las escuelas, porque las escuelas que participan del TINCU son escuelas con las que ya venimos trabajando a lo largo del año, ¿no? Esto es un trabajo que venimos como universidad trabajando desde que arrancó el ciclo escolar. Y ahora es turno de las escuelas que nos visiten en la universidad, ¿no? Entonces también se da esta devolución o este intercambio, y las escuelas justamente traen al TINCU las producciones que van a estar realizando, que vienen realizando después de nuestras visitas o después de nuestros diálogos. Y la idea, bueno, es esa, ¿no? Además de talleres, va a ser este compartir y va a ser este encuentro donde vamos a poder mostrar todo el trabajo que vienen haciendo las escuelas en el marco de la interculturalidad.
1: Bien, ahí nos querés repetir, Bea, ¿cuáles son las próximas reuniones?
0: Sí, como les decía, es el jueves 10, el día de mañana, a las 4 de la tarde en el campus de la universidad, en Juan María Gutiérrez, 11:50, en Los Polvorines. Vamos a estar ahí ubicados al ladito nomás de donde está la Feria de Pueblos Originarios. Y también tenemos otra fecha que va a ser el viernes 11 de septiembre a las 5 de la tarde en el Centro Cultural de la UNS, en Roca 850, esquina Muñoz, en San Miguel, donde también vamos a estar esperándoles con un compartir para quienes se quieran sumar y, bueno, contarles cómo viene la propuesta, si les gusta la iniciativa y si nos quieren acompañar en esta jornada tan poderosa.
1: Bien, y por ahí si hay alguien que está escuchando, que ya conoce el Tincumuns, que en algún momento fue voluntario y que se quiere sumar directamente, inscribirse, ¿cómo puede hacer también?
0: Bien, directamente, si no es necesario, la idea de la inscripción previa es como para tener un pantallazo, okay. Pero los que por ahí no llegaron, los invitamos a acercarse personalmente a estas dos fechas. Así que bueno, y la idea es ahí conversar, encontrarnos y bueno, ver también cuáles son las expectativas o los intereses y compartir ese entusiasmo también que tenemos. Y para los que no puedan sumarse como voluntarios o quienes ya fueron voluntarios del Tinco en otras ediciones anteriores, también les invitamos a sumarse, ¿no? Uh-huh. A este encuentro en la modalidad que les guste, porque muchas de las personas que estuvieron trabajando con nosotros como voluntarios o voluntarias hoy también son talleristas. Uh-huh. Es más, muchos de los talleristas algunos pibis que vinieron de distintas escuelas a lo largo de estos 10 años hoy son docentes que vienen con sus grupos de estudiantes. Entonces, bueno, el Tinco es eso, ¿no? Un encuentro, un diálogo cíclico, y bueno, por eso es que a quienes quieran sumarse o conocer esta iniciativa pueden venir directamente a estas convocatorias para conocer qué es el Tinco del voluntariado, o directamente, si no, acercarse el día viernes 16 de octubre a nuestro encuentro de culturas originarias y verlo y conocernos y bueno, y después sumarse también.
1: Bien, Beita, desde acá sabes que todas las Tincos te mandamos un abrazo bien bien bien grande y bueno, y seguimos difundiendo las actividades hasta que se lleve adelante el Tinco, y saben que los micrófonos de la Tincu como siempre están abiertos.
0: Mil gracias, abrazote gigante a ustedes y bueno, seguramente nos estamos encontrando prontito.
1: Seguramente, besito grande. Ahí hablamos con Beatriz Aló, referente del Espacio de Pueblos Originarios, de la Secretaría de Cultura y Medios del Centro Cultural de la Universidad Nacional de General Sarmiento, hablándonos sobre esta convocatoria a voluntarios para el Tincu UNS.
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1: Había una vez, en un pueblo, un hombre que producía lindos tomates. Pero como el mayorista no era ningún zanahoria, se los pagaba chaucho y palito y después se los vendía bastantes carolas al acopiador. El acopiador tampoco era un zapallo, así que volvía a vender esos tomates cobrándolos un choclo en el mercado central. En el mercado central no había ningún perejil, así que le vendían aquellos tomates al supermercadista. El supermercadista era un banana, así que le mandaba fruta al precio y volvía a vender en el pueblo aquel los tomates que había producido el hombre aquel. Los vecinos se sentían muy nabos cuando pagaban tanto por esos tomates, pero como nadie hacía naranja, no pasaba un pepino. Hasta que un día, un papa nada alcachofa les dijo: este sistema ya no se aguanta. Y como estaban del coco con aquella economía del tomate, organizaron una feria franca, anotando flor de poroto para la comunidad y el trabajo. Incupo, trabajando durazno por la economía social y solidaria.
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0: Segunda hora de nuestro noticiero. Quiero que sepas que en la operación técnica y puesta al aire está trabajando Yamila Ramírez. En la operación técnica y puesta al aire, en la producción, sí, de este noticiero está trabajando Vanina Correa. Allí en la sala, sí, de producción, decíamos, Norita Cortiñas, Gustavo presente. Y aquí en el estudio, Darío y Maxi, quien les habla, Gisela Romero. Nos queda una horita. Sí, todavía nos queda una hora y ¿saben qué? Nos queda mucha información para compartir junto a ustedes, porque sí, trajimos mucha info para esta jornada. Bueno, quiero que sepan que mucha de la información que estamos compartiendo es información que nos llega, ¿sí?, a través del 11-35-86-58-79, ¿sí? Así que bueno, atentos ahí. Ustedes también pueden enviarnos información. Información de su propia organización, información que tiene que ver con denuncias, reclamos, actividades culturales y recreativas, así que atentos y atentas. Bueno, ayer hablábamos un poco sobre que septiembre es el mes amarillo, ¿sí? Septiembre es un mes para hablar de la salud mental, para hablar de la prevención en suicidios, ¿sí? Bueno, hablábamos un poco con la organización Hablemos de Suicidio y quiero que sepas que en la región se viene llevando adelante algunas iniciativas también con esta temática. Se vieron, sí, en las últimas días, en las últimas horas, algunos pasacalles que se colgaron en los puentes de Panamericana lanzando la campaña de prevención del suicidio. Se colocaron entre Fátima y Manuel Alberti en ambos sentidos. La iniciativa es impulsada por el Consejo de Pastores de Pilar. Sí, desde allí surge, es impulsada, decíamos, por este consejo y que el jueves va a arrancar en Pilar una campaña de prevención mediante la colocación de pasacalles en puentes peatonales, ¿sí?, de la Panamericana. Dice, tu vida vale mucho, es el lema de esta iniciativa que busca visibilizar esta problemática, entendiendo que hablar puede salvar vidas. De esta manera, 8 puentes peatonales entre las localidades de Fátima, Manuel Alberti, en ambos sentidos, exhibirán pasacalles con el lema de la campaña. En los últimos informes del Sistema Nacional de Información Criminal, durante el 2025 se contabilizaron 1.977 víctimas de suicidio en territorio bonaerense, solamente en nuestra región. De las 1.200 registradas en 2024, tras el paso de 7,7 a 11,9 cada 100.000 habitantes, la variación informa que alcanza un 55%. No obstante, las propias autoridades bonaerenses advirtieron que el dato está atravesado por una mejora en los mecanismos de registro. Un poco habíamos hablado ayer eso con Alberto. El dato provincial se inscribe en un escenario nacional que preocupa. La Argentina registró 5.209 suicidios en 2025, la cifra más alta desde el inicio de la serie de estadísticas en 2026. En un año, el total nacional aumentó un 22% y la tasa pasó del 9,7% a 11,8% cada 100.000 habitantes. Bueno, decíamos, en la región que se va sumando, en este caso, esta campaña que está prevista por el Consejo de Pastores de Pilar, venga de quien venga, decíamos, nos parece interesante que se pueda hablar, que podamos seguir visibilizando el tema. Hacíamos mención, septiembre con este mes, pero que es un tema para charlarlo durante todo el año. También la seguridad que debería garantizar, ¿no?, la autopista, el sistema de salud mental a nivel provincial, a nivel local. De eso también queremos y se necesita hablar. La prevención tiene que estar de todos los lugares, en puntos estratégicos, por sobre todo. Y lamentablemente en estos sectores, y hemos hablado muchísimo, y decíamos, este mes también viene justamente a derribar mitos sobre el hablar de suicidio, incentiva, no, lejos está, sino que bueno, que previene. Así que bueno, desde la zona de Pilar. Quiero que sepas que a través de nuestro celu, a través de nuestro WhatsApp, que espero que ya hayas registrado al 11-35-86-58-79, el Comité de Acción de Malvinas Argentinas nos invitó y nos cuenta sobre una convocatoria a la cuarta marcha que se realiza frente a Edenor.
1: Cuarta convocatoria que realizamos desde el Comité de Acción de Malvinas Argentinas a las oficinas de Edenor en Los Polvorines para repudiar los tarifazos de luz y de gas. En cada nueva convocatoria se pueden oír las voces de trabajadoras, de trabajadores, de jubiladas y jubilados de la mínima que reciben facturas exorbitantes y en muchos casos tienen que priorizar entre comer, pagar medicamentos o pagar las facturas. Mientras, el gobierno de Milei le da luz verde a empresarios como José Luis Manzano, dueño de Edenor y de Metrogas, para que apliquen todo tipo de aumentos a discreción. Por eso decidimos realizar esta cuarta convocatoria a las oficinas de Edenor en Los Polvorines, en General Savio 3252, a partir de las 11 de la mañana, para decir que la luz y el gas tienen que ser un derecho de las mayorías trabajadoras populares.

0: Seguimos compartiendo información y propuestas, invitaciones que nos mandan ahí a través de nuestro WhatsApp. Una de ellas eran las costureras solidarias de Pilar, con un pedido de colaboración para sostener Hilvanando Historias, este espacio que tienen de cine en el barrio. El fin de semana pasado se llevó una de las jornadas adelante, así que atentos y atentas. Están pidiendo colaboración para que ese cine, esa propuesta sea completa, sea linda, ¿sí? Y nos cuentan que están necesitando para poder sostenerlo.
1: Desde la Red de Costureras Solidarias de Pilar estamos llevando adelante el proyecto de Cine en tu Barrio. Nos acercamos a algún comedor, algún merendero, alguna institución para proyectar una película infantil para los niños del barrio. Para poder llevarlo adelante, estamos pidiendo que nos ayuden con gaseosa, con maíz para hacer pochoclo, azúcar y aceite. Todo eso es lo que estamos necesitando para compartir una merienda con los niños y darle pochoclo como si fuese un cine de verdad. Quienes estén interesados en ayudarnos pueden hacerlo a través de nuestras redes sociales, tanto en Facebook como en Instagram. Somos Costureras Solidarias de Pilar, @costurerasPilar, o por WhatsApp al 011-15-6742-7635. Gracias desde ya por la colaboración de quien pueda colaborar.

0: Hey, escuchábamos a las costureras de Pilar que iban compartiendo este pedido, ¿sí? Este pedido de colaboración. Por otro lado, nosotros hablamos en el inicio, ¿sí?, de esta semana que comenzó el juicio, ¿sí?, por Sebastián Ochoa, un trabajador de una estación de servicio de José de Paz, que lo asesinaron para robarle la moto. Dos hombres están siendo juzgados por el hecho. Bueno, la familia pide perpetua para los acusados del crimen de este joven, de Manuel Alberti. Fue en el marco del juicio del crimen de Sebastián Ochoa, el joven de Manuel Alberti, asesinado para robarle la moto. La fiscalía y la querella pidieron prisión perpetua para Hernán Bonda y Elías Fernández, dos de los acusados por el hecho ocurrido en el partido de José Paz. Ambos están imputados por el delito de homicidio, causa agravada por alevosía y por el concurso premeditado de dos o más personas. La figura más grave prevista por el Código Penal para este tipo de casos, que incluye la pena de reclusión perpetua. El pedido fue realizado en tanto por la fiscal Ana María Armeta como por la abogada querellante Marcela Durán. En cuanto a la víctima, Sebastián tenía 26 años, tenía un hijo y otro que no llegó a conocer, ya que fue asesinado apenas una semana antes de que naciera. El hecho tuvo lugar el 19 de enero del 2024, cuando Sebastián había salido de su trabajo como playero de una estación de servicio Shell y se dirigía en moto hacia su domicilio en Manuel Alberti. En determinado momento fue abordado y perseguido por cuatro motochorros que circulaban en dos motos robadas. Luego unas nueve cuadras de persecución, los agresores lo interceptaron y lo obligaron a bajar del rodado. Si bien Ochoa no opuso resistencia y entregó la moto, uno de los atacantes le disparó por la espalda cuando ya se retiraba del lugar, lo que provocó la muerte en el acto. De las cuatro personas que habían participado del ataque, solo Bonda y Hernández fueron procesados como responsables directos. Los otros dos sospechosos permanecen prófugos. Uno de ellos es conocido por la causa con el apodo Pasi o Pasita, ¿sí? Elizabeth, madre de la víctima, denunció ante la Agencia Nacional de Noticias Argentinas el silencio que rodea a los prófugos en el barrio donde vivirán. Todos tienen miedo de declarar, van al barrio y nadie lo conoce, tiene nombre y apellido en la causa, pero la gente no quiere hablar, sostuvo, de cobardes a los señalados. Bueno, el fallo se conocerá mediante una audiencia virtual, va a ser el miércoles, ¿sí?, a las 9:30 de la mañana en el Tribunal Oral de lo Criminal número 7 del Departamento Judicial de San Martín, llevan adelante este juicio. Así que bueno, hay información que también va destacando y que viene siguiendo ahí muy muy cerquita en la zona de Pilar, de este vecino que decíamos, tomó mucha repercusión en el momento, mucha indignación también, el hecho que además quedó todo registrado. Quiero que sepas, por otro lado, y una información totalmente diferente, que el próximo 19/9 es el Día de la Educación Popular y Comunitaria. El próximo 19/9 estamos de festejo, pero en la previa, el 18, se va a estar llevando adelante una movilización.
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0: Ahí escuchamos la invitación, espero que la tengan en cuenta toda esta propuesta para visibilizar el próximo 19-9. Quiero que sepan que tenemos la suerte, ¿sí?, de contar en este todavía inicio de semana con nuestros compañeros y compañeras de Jubilados Insurgentes. En esta posibilidad tenemos que compartir a Mario. Hoy Mario, que es integrante del Movimiento Activo de Trabajadores y Jubilados, nos comparte justamente la perspectiva sobre la situación de las y los jubilados.
1: Hola, ¿qué tal? Mi nombre es Mario, soy parte del Movimiento Activo de Trabajadores y Jubilados, organización que lucha por los derechos de los trabajadores activos y pasivos. También somos parte del colectivo de organizaciones de jubilados de Plaza Congreso. Bueno, ante todo, muchas gracias a la gente de Radio Tincunaco de José C. Paz por permitirme este espacio. Bueno, si hablamos de la situación de los jubilados, la verdad que no puede ser nada peor, ¿no es cierto? O sea, los jubilados, como ustedes se habrán enterado en los últimos días, el gobierno anunció un aumento miserable de 9.000 pesos, con lo cual la jubilación mínima, incluyendo el bono también miserable que nos dan, no alcanzan los 500.000 pesos. Imposible la vida con esa cifra, ¿no? En medio de una situación donde la inflación no se detiene, donde suben todas las tarifas de servicios públicos y el transporte, bueno, con 500 mil pesos digamos que no puede vivir nadie. Sobre un total de 7 millones de jubilados, más de las dos terceras partes de ese total vivimos con la jubilación mínima. O sea, datos claros para que se vea la situación terrible que estamos viviendo los jubilados, ¿no? Ahora bien, nosotros desde el MATIC decimos que la situación de los jubilados no puede resolverse por sí sola. Hace falta que los trabajadores activos tomen en sus manos la lucha por los derechos de los jubilados. Caso contrario, bueno, lamentablemente cada vez menos gente se va a poder jubilar y los que se puedan jubilar tendrán una jubilación miserable como la que está teniendo nosotros, como la que estamos teniendo nosotros hoy, o peor todavía. A la situación de los jubilados le tenemos que agregar también un PAMI totalmente quebrado, totalmente endeudado, con varias sucursales a punto de cerrar. El otro día hubo un paro en varias provincias, bueno, producto de esa situación, ¿no es cierto? Un gobierno que ya la única forma de enfrentar la situación deja de pagar a las clínicas prestadoras, a su vez estas amenazan con levantar el servicio. Todo un caos, todo un caos. Médicos que ganan poco, trabajadores que ganan poco y se buscan otros empleos. La verdad que caótica la situación del PAMI y jubilaciones miserables, ¿no es cierto? Bueno, decía recién que esto solo puede resolverse si los trabajadores activos toman en sus manos la lucha por la defensa del PAMI, por la normalización del PAMI y también por jubilaciones dignas. Ya ha habido a lo largo de la historia claros ejemplos, ¿no es cierto?, de centrales obreras que han tomado en sus manos la lucha por los derechos de los jubilados y han conseguido luchas duras, ¿no es cierto?, muy duras, pero que han conseguido buenos resultados o resultados favorables. Bueno, es el caso de nosotros, los jubilados argentinos. Nosotros decimos que acá la única forma de resolver esta situación es tratando de buscar unificar la lucha junto a otros sectores castigados, sectores de trabajadores castigados por el ajuste, ¿no es cierto? Como los trabajadores de la discapacidad, como los trabajadores de la educación, como los trabajadores de la salud pública, trabajadores del sector privado, todas aquellas fábricas y empresas que están resistiendo los despidos. Acá lo que hace falta es coordinación cuestión de las luchas, ¿no es cierto? Lo que está haciendo falta es tratar de impulsar un encuentro, ¿no es cierto? Un encuentro de carácter nacional que, bueno, donde estén representados todos los sectores en lucha, todos los sectores castigados por el ajuste. Un encuentro que se proponga también en algún momento impulsar un plan de lucha nacional con paros y movilizaciones hasta tirar abajo este criminal ajuste que lleva adelante Milei por imposición del Fondo Monetario Internacional. Porque bueno, la única que queda, o sea, este es un gobierno seriamente comprometido con el Fondo Monetario Internacional, con los dueños de las grandes multinacionales, con los grandes banqueros, con la Casa Blanca, y bueno, no se sale de su eje, ¿no es cierto? No le importa que esté muriendo gente en el camino, porque la verdad eso es lo que está pasando. Está habiendo suicidios, está habiendo gente que está habiendo jubilados que tienen que optar entre comprar la medicación o comprar comida, con lo cual se empieza a cortar la vida, porque así se vive menos. Todo esto está pasando en la Argentina. Criminal, un plan económico criminal al que hay que tirar abajo, es una necesidad imperiosa que tenemos los jubilados y los trabajadores. O sea, acá, para que quede claro la idea, no queda otra que parar el país. Parar el país hasta tumbar este criminal ajuste de Milei y el FMI. Esa es la única que queda. Y también empezar a pensar en una salida de fondo, porque a ver, hasta el día de hoy nos han gobernado todos sectores políticos que responden al alto empresariado, a los grandes banqueros y al poder económico mundial, como les decía recién. Bueno, tendría que invertirse la ecuación, ¿no es cierto? Tendríamos que gobernar los que nunca hemos gobernado, o sea, los trabajadores, ¿no es cierto? Un gobierno de los trabajadores, esa sería la salida de fondo, un gobierno obrero y de los trabajadores para poder resolver la situación de fondo, ¿no es cierto? Bueno, desde ya muchas gracias a la gente de Radio Tincunaco, un saludo muy grande y muchas gracias por el espacio.

0: Seguimos en Encuentro con las Noticias. Estábamos escuchando un poquito de música, pero también ahí a los compañeros y compañeras de Jubilados Insurgentes, el cual agradecemos, ¿sí? Nada, que sean parte justamente del noticiero. Te decíamos, hay un montón más de información que nos van acercando, que nos van compartiendo, que nos parece interesante también compartir, y quiero que sepan que hoy vamos a estar hablando sobre el aumento de suicidios, vamos a estar hablando y escuchando información sobre Tierra del Fuego, sobre la legislatura porteña también, y los Juegos Sudamericanos. Todo eso, ¿saben de dónde? Vamos a compartir esa información del servicio informativo de Farco.
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6: Hola Argentina, muy buen día, ¿cómo están? Les damos la bienvenida a esta producción informativa nacional de Farco, el Foro Argentino de Radios Comunitarias. Estamos aquí en nuestro centro de producción en la ciudad de Rosario y ya estamos enlazadas las radios comunitarias del país para nuestra primera edición de hoy martes 8 de septiembre de 2026. Una jueza suspendió por 60 días en la provincia de Buenos Aires la aplicación de la ley que baja la edad de punibilidad a los 14 años. Lo hizo la jueza penal juvenil de Lomas de Zamora, Marta Elba Pascual, ante un habeas corpus preventivo colectivo presentado por la Federación Familia Grande, Hogar de Cristo. La jueza hizo lugar al planteo de la organización de que con la aplicación de la nueva ley habría un ingreso considerable de adolescentes al sistema penal sin estar garantizadas las condiciones de infraestructura ni el presupuesto necesario. Recordemos que la nueva ley, que bajó la edad de punibilidad de los 16 a los 14 años, fue sancionada en febrero por el Congreso, entró en vigencia este mes, el gobierno había publicado ayer el decreto reglamentario y ahora este fallo de la jueza Pascual la suspende por 60 días en la provincia de Buenos Aires. Y en Tierra del Fuego pasó a cuarto intermedio la reunión entre el gobierno provincial y el gremio docente SUTEF. Mientras tanto, continúa el paro por tiempo indeterminado que entró ayer en la sexta semana. La negociación se va a retomar el jueves a las 10 de la mañana. Los docentes están reclamando, además de una recomposición salarial y la devolución de los días descontados, la sanción de una ley provincial que garantice el financiamiento educativo, una ley que el propio gremio viene impulsando. Por ese proyecto fueron convocados para mañana miércoles a la legislatura, el día anterior a la nueva reunión con el gobierno. Así lo explicó el secretario general del sindicato, Horacio Catena.
7: Pasó un cuarto intermedio para el día jueves, 10 a las 10 de la mañana, dado de que en el transcurso del día surgió una información que tanto al Poder Ejecutivo como a nosotros nos interesa, que es la reunión en la Comisión 4 y 2 de la legislatura, que para dar tratamiento a la Ley de Financiamiento Educativo y a la Ley de Financiamiento y del Sistema de Salud el día miércoles a las 13 horas. Por lo tanto, compañeros y compañeras, estamos en un stand-by. Obviamente que quisiéramos tener una propuesta para que sea evaluada, pero para nosotros también la reunión del día miércoles es fundamental. Por eso vamos a movilizar a la legislatura, vamos a exigir el tratamiento de la Ley de Financiamiento y vamos a exigir que un porcentaje de esa ley de financiamiento esté incorporada a nuestra propuesta salarial. Porque para eso hace 36 días que estamos luchando y hace más de 2 años que la estamos impulsando. Así que estemos atentos, estemos organizados. Mañana organizamos la movida del día miércoles y el día jueves. Porque el día jueves, que es el día previo al festejo del Día del Maestro y la Maestra, tiene que haber un maestrazo provincial, no tiene que haber una sola escuela funcionando. Y tenemos que estar todas las maestras, maestros, profesores, preceptores, psicopedagogos, todos los trabajadores y trabajadoras de educación movilizados pidiendo que el Día del Maestro sea un día en que la docencia foguina tenga una propuesta integral para ser evaluada, salarial y de continuidad laboral.
6: Cuarto intermedio entonces en la negociación entre el gobierno de Tierra del Fuego y el gremio docente SUTEF. Y crecen los suicidios en el país, superan en número a los homicidios y la situación económica parece como un factor que empeora la situación. Tenemos un informe de nuestro compañero Gabriel Robledo desde Radio Futura.
8: Hola Pepe, saludos para vos y para la audiencia del informativo Farco. Septiembre es un mes de concientización y prevención del suicidio. El 10 de septiembre es la fecha a nivel mundial para hablar, concientizar y prevenir. Y los datos muestran la dimensión que tiene esta problemática en nuestro país. Durante 2025 se registraron unos 5.200 suicidios en todo el país. Esto representa un aumento del 22% respecto del año anterior. Además, por primera vez en los últimos años, los suicidios superaron a los homicidios y a las muertes por siniestros viales. Elena García es directora de Salud Mental del municipio de La Plata.
9: Digamos, históricamente también se ha pensado que el suicidio tiene que ver con psicopatologías graves, ¿no? Depresiones graves, sí. Digamos. Y hoy lo que estamos viendo también en los servicios de salud mental es que mucha gente llega muy angustiada por la situación económica que estamos viviendo. Digamos, el suicidio también se define como, digamos, una problemática multicausal, ¿no? No hay una sola causa por la cual una persona podría llegar a decidir no vivir más. Trabajamos en relación a que una persona que decide quitarse la vida, lo que está necesitando es dejar de sufrir, ¿no? No sabe de qué manera dejar de transitar ese momento que le produce de mucho padecimiento, mucho malestar. Y hoy la situación social, económica que estamos atravesando influye.
8: En La Plata funcionan 47 centros de atención primaria de la salud que cuentan con servicios de psicología gratuitos. Pero la prevención no pasa solamente por contar con espacios de atención. Desde Salud Mental también remarcan que se trata de un fenómeno multicausal.
9: Y hoy nos encontramos con situaciones en las que personas que no transitan una problemática de salud mental grave, pero encuentran, ahí algo de lo que están buscando, ¿no? De lo que no pueden encontrar por otras vías. Entonces, por eso me parece que es importante hablar, porque cuando desactivamos el silencio, hacemos posible que alguien que por ahí la está pasando mal nos cuente o se acerque a un centro de salud. De esa manera podemos prevenir. El silencio no es salud, claro, justamente. Claro.
8: También hay cuestionamientos por el desfinanciamiento de políticas nacionales de prevención y por las dificultades que atraviesan algunos dispositivos de atención en salud mental. Desde La Plata reportó Gabriel Robledo de Radio Futura para el informativo Farco.
6: Se confirmó la sesión de mañana en Diputados y habrá movilización de organizaciones de discapacidad y familias endeudadas. La sesión, pedida por los bloques de oposición, está citada para las 12 con el objetivo de emplazar a las comisiones de la Cámara a tratar la prórroga de la emergencia en discapacidad hasta diciembre de 2027 y los proyectos que buscan una solución para los millones de familias sobreendeudadas con bancos y billeteras virtuales. El diputado de Unión por la Patria, Juan Grabois, comparó la situación de funcionarios y diputados libertarios que recibieron créditos hipotecarios con la de las familias endeudadas a tasas usurarias.
10: ¿Te enteraste que un grupo de funcionarios y diputados de La Libertad Avanza sacaron créditos hipotecarios VIP a una tasa increíble que ninguno de nosotros puede conseguir? No para comprarse una casita o un departamentito, para comprarse mansiones, mientras a vos te rompen el orto con los intereses por sacar un crédito para morfar, para pagar una cuenta, para comprar un medicamento. Esperemos que esa gente siente culo este miércoles en la sesión especial que convocamos en la oposición para poder aliviar un poco la situación de la gente que está en situación de morosidad, que ha sido estafada por empresas que son muy, muy amigas del gobierno y que necesita un alivio.
6: Y como decíamos también, mañana los bloques de oposición buscarán aprobar el emplazamiento a las comisiones para extender la emergencia en discapacidad hasta el 31 de diciembre del año que viene. La actriz Julieta Díaz, mamá de una niña con discapacidad, convocó a movilizarse al Congreso.
11: Este miércoles 9 de septiembre a las 11 de la mañana vamos a estar todas las familias, las personas con discapacidad y todo el área de trabajadoras y trabajadores del área de discapacidad, vamos a estar en el Congreso para pedir que la ley de emergencia en discapacidad, que se termina y se vence este diciembre de 2026, se pueda prorrogar, que pueda seguir. Y además vamos a pedir que ese proyecto que tienen ahí preparado para cambiar también todo lo que tiene que ver con los prestadores y la ley de también de prestadores, que tiene 30 años y que venía funcionando, aunque a los tumbos, pero venía funcionando, para que tampoco la cambien. Porque el objetivo no es solamente dejar pasar la ley de emergencia en discapacidad, sino también poder cambiar la ley de prestaciones. Muy atentos y atentas, porque esto no terminó, está peor que nunca, y vamos a estar ahí el 9 de septiembre, este miércoles, que es mi cumpleaños. Voy a estar ahí para poder pelear y para poder pedir atención y que respeten la ley, las dos leyes. Nos vemos ahí. Un abrazo.
6: Y el tema del endeudamiento llegó a la legislatura porteña, donde se realizó una audiencia ciudadana con la participación de unas 150 personas, integrantes de familias perjudicadas por esta situación. Vamos a escuchar el testimonio de Erika, cuya hermana Camila se quitó la vida por esta situación de endeudamiento, y aún así la familia seguía recibiendo intimaciones de pago. Vamos a escuchar lo que decía en la audiencia realizada en la legislatura porteña.
12: La historia de Camila no comienza con su desenlace, comienza mucho antes, cuando una persona deja de ser tratada como persona y pasa a ser tratada exclusivamente como una deuda. En la madrugada del 20 de noviembre, a las 4 de la mañana, recibí la llamada de mi papá diciéndome que mi única hermana se había quitado la vida. Sí, era mi hermana. La policía científica incautó de su dormitorio cuadernos, papeles, comprobantes y evidencia que permitía reconstruir sus últimas horas de vida. El 19 de noviembre, mi mamá recibió un mensaje por WhatsApp de un supuesto estudio jurídico, un audio, una voz masculina, decía ser abogado. Y hacía referencia a una deuda que mi hermana tenía con una empresa. El audio era sumamente violento y amenazante. Nombraban a mi hermana como deudora y amenazaban con embargar los pocos bienes que tiene mi papá. Aun cuando él nunca había firmado una hipoteca ni había dejado esos bienes como garantía por un préstamo de mi hermana. Mi mamá, al no entender la situación, le reenvió el audio a Camila. Una hora después, Camila se quitó la vida. Cuando escuché este audio, entendí que no se trataba de un abogado ni de un embargo. Se trataba de miedo, de presión y de violencia psicológica. Pero el hostigamiento no terminó con la muerte de mi hermana. Antes y después de su muerte, distintos familiares recibimos notificaciones amenazando con ejecutar embargos. A pocos días del entierro, seguían llegando personas a dejar avisos de deuda en la puerta de la casa de mi papá. Una reconocida financiera incluso me envió un mail amenazándome con quitarme un derecho económico que percibo por mi único hijo discapacitado.
6: El testimonio de Erika, hermana de Camila, una joven endeudada que se quitó la vida.

0: información deportiva en el noticiero de Farco, porque se vienen los Juegos Suramericanos 2026 que se van a disputar en Rosario, Santa Fe y Rafaela, y se confirmaron los abanderados de Argentina y también la baja de la nadadora Agostina Hein. Nos informa nuestro compañero Iván Alday.
1: Los Juegos Ode Sur 2026, a una semana de su comienzo, pierden a dos referentes. A la baja confirmada del maligno Torres por lesión en el BMX Freestyle, se suma Agostina Hein, motivado por una apendicitis. La nadadora de 18 años debió someterse a una intervención quirúrgica de urgencia por apendicitis tras analizar los tiempos de recuperación junto a su cuerpo médico y su entrenador Sebastián Montero. El equipo decidió priorizar su salud a largo plazo para evitar complicaciones mayores como una hernia abdominal, resignando sus chances en pruebas de estilo libre, mariposa y postas. Estas bajas representan un duro impacto en el medallero para Argentina, que pierde a sus referentes deportivos más destacados justo antes del comienzo de la competencia. Cabe destacar que la ceremonia de apertura de los Juegos Ode Sur 2026 será este sábado desde la hora 18 y con transmisión de TEIS Sports. Por parte del Comité Olímpico Argentino se dio a conocer que los abanderados que portarán nuestra enseña nacional en la ceremonia de apertura serán la campeona del mundo con el hockey Sofía Cairó y el canotaje a través de Rubén Rézola. Deportes, Noticiero Nacional de Farco, Iván Alday.
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0: últimos minutitos de este noticiero, sí, últimos minutitos en la jornada del día de hoy, quiero que sepas que nos llegaba una invitación para el 19 de septiembre, que esta invitación nos llega de parte del Comité de Acción de Malvinas Argentinas, convoca a la marcha de la bronca el próximo 19 de septiembre.
1: Nos preparamos para la marcha de la bronca del próximo 19 de septiembre, porque queremos ser miles en las calles repudiando al FMI y a su gobierno títere, pero también porque queremos pelear desde abajo y de manera organizada y democrática por una perspectiva de un gobierno de los trabajadores donde los recursos sean puestos en función de las necesidades de las mayorías y no de un puñado de capitalistas que viven a expensas de millones. Nos preparamos para la marcha de la bronca del próximo 19 de septiembre para decir en todo el

0: País, fuera Milei y fuera el FMI.
1: Escuchábamos la invitación para el 19 de septiembre y hay otra invitación para el 24 de septiembre. Ojo, porque esta es una colecta de sangre que realizan desde Cero Velasto junto al Centro Cultural Alfonsina Storni. Parece muy interesante sumarte a esta colecta de sangre, pero también siempre desde Cero Velasto se invitan a que nos sumemos como donantes de médula ósea. Así que atentos y atentas, va a ser el 24 de septiembre.
2: Hola, desde Cero Blastos y el Centro Cultural Alfonsina Storni estamos organizando una jornada de donación de sangre con registro de potenciales donantes de médula. Dado que hay una vecina de los Polvorines que requiere una cirugía con muchas transfusiones, entonces nos pusimos de acuerdo con la familia para hacer difusión y colaborar con el Banco de Sangre. Esto va a ser el 24 de septiembre de 8 a 14. Ustedes nos escriben a las redes de Cero Blastos en Instagram y bueno, y ahí, desde ahí le vamos a estar dando el turno. Y si no, en la página va a haber un flyer con un número de teléfono.

0: Y septiembre es un mes de, digamos, bien cargados con muchas actividades, con varias informaciones, como invitaciones también que nos van llegando ahí a través del 011 15 35 86 58 79. Gustavo Suárez es un promotor cultural de aquí de nuestra región, siempre nos cuenta de todas las actividades, de todas las propuestas, y tiene fecha, el 26 de septiembre se lleva adelante Cuerdas del Conurbano.
1: Hola, soy Gustavo Suárez y quería invitarte para el sábado 26 de septiembre a las 21 horas un nuevo encuentro de Cuerdas del Conurbano con Daría Violiás Elisioni, Yuri Duche, Lucio Rojas, Agustín Da Silva, Leandro Tanoni y Pedro Fell. Será en nuestro querido teatro El More Altamirano, Las Heras 1298, esquina Sarmiento, a una cuadra de la Plaza de Muñiz, y el teléfono es 11 30 57 3802 para reservas. Te esperamos.
0: Quiero que sepan que se va a estar llevando adelante el Festicirco en Pilar, donde se puede compartir en familia. Van a haber shows, talleres y juegos con acróbatas, malabaristas, equilibristas, trapecistas, magia, payasos, mimos. Esto va a ser un encuentro de acróbatas en tela el sábado 19 de septiembre a partir de las 11 del mediodía en el Paseo del Centro, en la Plaza 12 de Octubre, en Rivadavia y Bolívar, en Pilar Centro. Atentos y atentas. Bueno, todas las invitaciones y propuestas que llevan adelante, en este caso desde el Paseo de Pilar. Y quiero contarte también de que se vienen los talleres, ¿sí?, que se realizan allí en el multi espacio, ¿sí?, en el espacio pluricultural de Catac.
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0: Y una de las fechas que tenemos que tener agendada es la séptima edición de la Feria del Libro de Malvinas Argentinas. Más de 60 stands, van a haber conferencias y charlas, presentaciones de libros, actividades educativas y culturales y entretenimiento para niños. Atentos, porque va a ser del 11 al 21 de septiembre, de las 9 de la mañana hasta las 8, sábados y domingos de 12 a 9 en las inmediaciones del Palacio Municipal en Avenida Presidente Perón, 4276 en Malvinas, Argentina. Argentina es la séptima feria del libro, así que atentos y atentas a esta actividad que van a estar llevando adelante. Y después invitan a deportistas de todo el país que se reúnen para vivir una competencia con espíritu federal, inclusivo y sostenible. 600 atletas dirigido a todo el país, 9 categorías y... Bueno, y hay categorías para mayores de 18, de skateboarding, de básquet 3x3, de breakdance y mucho más. El 28, el 29, el 30 y el 31 de octubre en las inmediaciones del Palacio Municipal en Avenida Presidente Perón, 4273 en Malvinas, Argentinas. Invita desde el Comité Olímpico Argentino junto a Malvinas, Argentinas. Por último... quiero contarte que cuáles son los servicios que tienen desde la Mutual Primavera.
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0: Y así vamos llegando al final de este programa. Quiero que sepas que en la operación técnica y puesta al aire estuvo trabajando Yamila Ramírez. En la producción estuvo trabajando Vanina Correa. Allí desde la sala de producción, Norita Cortiñas, Gustavo presente. Y aquí en el estudio, Darío y Maxi. Quien les habla, Gisela Romero. Un placer para mí haberles hecho compañía en estas dos horitas. Nos volvemos a reencontrar mañana.

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1: Hola, soy Gustavo Suárez y quería invitarte para el sábado 26 de septiembre a las 21 horas un nuevo encuentro de cuerdas del conurbano con Daría, Violjazz, Elisioni, Yuri, Duche, Lucio Rojas, Agustín da Silva, Leandro Tanoni y Pedro Feld. 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

0: como se dice. Lo más importante es la cabeza fría. La cabeza fría.
1: No hay cabeza fría y cabeza
0: muy,
1: fría.
0: Muy fría.
1: No hay cabeza fría y cabeza fría.
0: Muy grave.
1: No hay cabeza fría y cabeza
0: porque
1: fría.
0: Viene.
1: No hay cabeza
0: muy
1: fría.
0: Grave.
1: No hay cabeza
0: muy
1: fría.
0: Grave.

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1: Una varieté es un espectáculo escénico formado por varios números artísticos de diversas disciplinas, duraciones, identidades y espacios. 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
2: El SINA aprobó su proyecto de presupuesto universitario 2027. El 96º Plenario de Rectoras y Rectores del Consejo Interuniversitario Nacional anunció que la suma a solicitar es de 11 billones de pesos y se argumentará ese monto en la planilla que será debidamente enviada a la Subsecretaría de Políticas Universitarias de la Nación según los requerimientos y los plazos previstos. Además, el órgano anunció que se invitará a una reunión pública para que el Cuerpo Legislativo Nacional de las Cámaras de Diputados y de senadores responsables de tratar y aprobar la ley de presupuesto final puedan participar de la presentación de la propuesta.
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1: Si tenés un familiar víctima de desaparición forzada entre el año 1974 y 1983, una simple muestra de tu sangre puede ayudar a identificarlo. 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La toma de muestras de sangre de familiares de desaparecidos ayudará a identificar aquellos restos de personas que aún no han sido identificados. 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La toma de la muestra se realiza en todo el país en forma gratuita y todos los datos obtenidos son absolutamente confidenciales.